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1: ¡Epa! Señores, buenos días. Un poquito tarde. Algunos problemitas técnicos, pero ya estamos de este lado. Agradecido siempre al Todopoderoso por otro día más, por esta bendición que se llama Nuevo Día. Gracias, Diosito, por el regalo que nos concedes cada mañana en la mañana a través de los 94.9 para llevarle a ustedes mucho contenido. Así es la vuelta. Si vas al trabajo, dale gracias a Dios. Y si vas a buscar trabajo, también encomiéndate a Él. La bienvenida para el Mega Roco que se integra al panel. Buenos días, Roquillo.
2: Buenos días, Jeffrey Porte. Y buenos días a los que se levantan cada mañana para escucharnos. Agradecido con Dios con un día más de vida. Y contento, este fin de semana promete. Fin de semana de las Madres Dominicanas, ¿verdad?
1: Sí.
2: Fin de semana de las Madres Dominicanas. Temperaturas muy buenas y loco por cocinar en mi grill. Comer carne asada.
1: Sabroso. Ya que el fin de semana pasado las temperaturas y el clima no dejó. Ay, sí. Esta semana pues se presta para hacerlo, ya que está muy bueno el clima para eso.
2: Y se va a hacer, así que pendiente más adelante que pueda dar la noticia, se va a hacer.
1: ¿Eh?
2: Se va a hacer la carnita asada, se va a hacer.
1: De que viene bajando.
2: Ya lo está.
1: Y hablando, señores, de píldoras de amor y fe, en el día de hoy, no importa si empezamos un poquito más tarde, tenemos que encomendarnos siempre al Todopoderoso. Por eso hoy te digo, Jesús, Hijo de David, hoy me acerco a ti con la misma confianza de Bartimeo, que clamó: Maestro, que yo pueda ver. A veces avanzo con el alma nublada por preocupaciones, heridas y temores que me impiden verte con claridad. Por eso clamo a ti, detén tu mirada sobre mi pobreza, escucha mi súplica y no dejes que el ruido de la multitud apague mi oración. Amén.
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1: Así es como dice David Perdomo. Activamos el Mega WhatsApp, dice David Perdomo. Un viernes lleno de muchas bendiciones. Gracias, David Perdomo. Así es. Con ese mensaje de David, activamos la Mega Línea, el 401-781-9490. 401-781-9490. Usted puede enviar su nota de voz, su mensaje de texto, y nosotros lo sacamos al aire. Y llamarnos directamente a la cabina, por supuesto. También Carmen Tavares dice presente. Por ahí está la Cuñiz Aridia Marrero. También doña Martina, un abrazo grande. Gracias por la sintonía. Gracias por estar conectados con nosotros a esta hora en la mañana. También estamos en YouTube ya, en vivo, en tiempo real. Así que váyase para YouTube, suscríbase al canal, active la campanita y déjenos su comentario en la transmisión de YouTube. Señores, muchas informaciones en el día de hoy. Hay pánico en el lobby. Claro que sí, Estados Unidos movilizó tropas en Cuba. Ustedes saben que se ha venido movilizando esto desde hace ya un par de días atrás. Pero vamos a ver en qué va a parar esto. Estaremos ampliando en breve, ¿ok? Así que vámonos con algunos titulares del día de hoy. Bueno, el nombre de la escuela secundaria Johnston aparece mal escrito en los lomos de los anuarios. Tenemos los datos en breve. Hay pánico en el lobby. Vamos a ver de qué se trata esto. Una nueva investigación analiza los GLP para el tratamiento de enfermedades gastrointestinales. Dentro de las notas del día de hoy, Alfresco on the Hill se extenderá hasta septiembre. Bobillo es lo que hay. Comienzan las obras de mejoras de Crescent Park. La Cámara de Representantes de Rhode Island aprueba la legalización del compostaje humano y la cremación acuática. ¿Cómo así?
2: ¿Cremación acuática?
1: Sí, yo nunca había escuchado eso. Vamos ahorita a ampliar eso, a ver qué se trata. Hot Foods de Sicón anuncia su fecha de apertura. Esta cadena de supermercados muy reconocida aquí en los Estados Unidos, donde se caracterizan por los alimentos orgánicos y saludables. según pues muchas personas. Un poquito carillo, Caribe Tour, pero al americano le gusta eso.
2: Es bueno, bueno, es un supermercado muy bueno.
1: Sí, no, no, no, muy bueno. Tú encuentras muchos productos de primera calidad.
2: Caro, pero todo. Bueno.
1: No, ajá, dicen por ahí que lo caro o lo bueno cuesta.
2: Claro.
1: Esa es la realidad. Señores, hay pánico en el lobby. Explota el cohete de New Glenn de Jeff Bezos. Pendientes con eso, un cohete explotó. Ustedes saben, estos cohetes que son lanzados muchas veces hasta con personas para que brindarle una experiencia. Este cohete explotó y esto va a generar mucho debate y mucha controversia. El mandatario Trump ya no puede controlar sus gases. Al parecer tiene problemas gastrointestinales y se escuchó en una zona, al parecer estaba en el baño, cuando pues empezó el proceso de detone de Donald Trump. Ay, se detonó.
2: Ay, ya viejito,
1: muchos vientitos. No es fácil, la incontinencia se le llama eso cuando usted está entrando en edad. Usted no puede controlar pues sus partes. Esa es la verdad, Roquillo.
2: Claro que sí, Jeffrey. Continuamos con las condiciones climáticas para el día de hoy. La temperatura máxima rondan unos 73 grados Fahrenheit, mientras que las mínimas estarán cerca de 47 grados Fahrenheit. Y la velocidad del viento estará soplando unas 5 a 10 millas por hora. Un clima bastante agradable para el día de hoy. Y continuando con los principales titulares para el día de hoy, el jefe de la NASA desvela los archivos sobre ovnis de Trump tras extraños hallazgos que salen a la luz en registros federales ocultos. Estados Unidos lanza ataque defensivo contra Irán, interceptando varios drones que representaban una amenaza a los Estados Unidos. Y Trump arremete contra Biden por demandar al Departamento de Justicia para ocultar archivos de audio de una entrevista que lo perjudican a él directamente. Y un antiguo descubrimiento conmueve al mundo. Unas páginas perdidas del Nuevo Testamento revelan cartas del apóstol Pablo. El apóstol Pablo escribió 13 epístolas de la Biblia y aparecieron cartas nuevas. Estaremos ampliando esa noticia más adelante. Agentes federales de Nueva Jersey repelieron a manifestantes anti-ICE en medio del caos a las afueras de un centro de detención cuando los manifestantes trataron de entrar. Y un cazador de tesoros encuentra el mayor tesoro de monedas vikingas de la historia. 2.970 monedas que llevaban los nombres de algunos gobernadores importantes, incluido el legendario rey Canuto. Estaremos hablando de esto y otras noticias más adelante. Y como siempre le digo, recuerda dejarnos su mensajito de voz a través de la mega línea, el 401-781-9490, 401-781-9490, Jeffrey Portes.
1: Saludos para Rogelio Solís, que está en sintonía. Alex Payero también dice presente a esta hora en la mañana. Me sorprende eso de las monedas y de este buscador de tesoros.
2: Ajá.
1: De esas monedas vikingas. Sabes que ahora con toda esta tecnología, uno nunca sabe por qué aparecen tantas cosas ahora en la época moderna.
2: Son metales que no preceden, y también lo que más me apasiona de estas noticias es la información que eso trae atrás. Sí. Porque muchas veces encuentran monedas que de gobernantes que no se sabían que existían, y se levanta, como quien dice, se abre una caja de Pandora en una investigación. Pero una de las noticias que más me impacta es las páginas perdidas que aparecieron en el Nuevo Testamento del apóstol Pablo, porque el apóstol Pablo escribió 13 epístolas que están en el Nuevo Testamento, y que aparezcan páginas nuevas. Me gustaría saber la información que tienen esas páginas, si contradicen o afirman la información que ya conocemos.
1: Exacto, ¿no? Y hay que ver qué tan veraz sea esta información, porque ahora pasa todo esto a investigaciones de la iglesia.
2: Claro.
1: Ahora lo leen, buscan la calidad del material del papiro que se utilizó en aquella época, la tinta, y comparan con los textos antiguos, porque eso no solamente despierta la nueva caja de Pandora, es que van a tener que abrir las otras cartas.
2: No, y lo más curioso de esto es que no sean antiguas, las cartas sí son antiguas. En la controversia con estas cartas y con los libros apócrifos de la Biblia, que vamos a estar hablando ese tema más adelante, porque es un tema muy interesante, es que en la Iglesia Católica y el canon de la escritura que deciden si son inspiradas por Dios o no. Ahí es donde está el debate. Porque de que son antiguos, son antiguos.
1: Bueno, ahora hay que ver cuándo van a salir estos textos a la luz.
2: Ya lo está.
1: ¿Y qué dicen estos textos? 6:31 minutos en la mañana. Avanzando la mañana, señores, de este viernes mega weekend, fin de semana. Pendientes porque hoy hay rifas para mamá. Y usted tiene que mantenerse conectado a toda la programación de los 94.9, la mejor estación.
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0: ¡Epa! De regreso de este lado, 6:40 minutos. Algo para la única, dice por ahí presente, activa con ustedes. Tempranito en la mañana. Un abrazo también por ahí para los muchachos que están en sintonía desde. Déjame ver. Hey, la familia Mid-March, un abrazo para ellos y los muchachos de también mi hermano Edwin, mecánico allá, activo con nosotros. Así que vamos a ir desarrollando, señores, algunas informaciones muy importantes a esta hora en la mañana, Roquillo.
1: Claro que sí, en Freeport. Mira, un tema de mucha controversia. Tú sabes que a mí me gustan las teorías de conspiración. Sí. Y una de las teorías más grandes de conspiración existe en el aeropuerto de Denver, donde hay muchas figuras simbólicos, murales, escritos con alguna simbología. Incluso hay hasta una gárgola que tú le echas dinero y ella te predice el futuro. Y se abrieron unos túneles para investigar unas cosas. Y tengo esta noticia aquí para ampliarla. Se abrirán misteriosos túneles en el aeropuerto ubicado bajo el centro de conexión vinculado desde hace tiempo a las teorías de conspiración. El aeropuerto internacional de Denver se prepara para abrir tramos de un misterioso sistema de túneles subterráneos que durante mucho tiempo han estado rodeados de teorías de conspiración. Esta semana las autoridades anuncian planes para convertir secciones de los túneles subterráneos de equipaje del aeropuerto en el de los pasajeros peatonales que se conectan a las terminales A, B y C. Me causa mucha curiosidad estas teorías de conspiración, porque incluso si tú buscas aeropuerto de Denver y teorías de conspiración, tú no duras un mes viendo todos los videos que hay. Hay muchas historias. Hay una historia de una persona que dice que tocó el botón del ascensor y llegó a un piso que no estaba registrado en el aeropuerto. ¿Qué? Y que cuando él entró, él vio unas puertas gigantes que no era algo normal.

0: relajo.
1: Sí, hay muchas teorías. También está lo de la gárgola. También hay una imagen donde salen algo como del fin del mundo y muchas cosas. Esto de las teorías de conspiración a mí me causa mucha curiosidad. ¿Por qué? Porque muchas de estas cosas las hacen ver como que son de gente que son locas, conspiranoicos, pero realmente cuando tú miras la historia, el pasado, el presente y el futuro, todo concuerda. Lo vemos ahora mismo como nos ponen las cosas en las películas. Después cuando pasan las cosas de verdad, dicen, ah, eso lo pasó en una película. Yo pienso que eso es como un experimento que hace el mismo gobierno, que el arma más fuerte que tienen los Estados Unidos es Hollywood. No es el gobierno, es Hollywood, es la programación. Y esto de Denver causa mucha curiosidad para investigarlo.
0: Mira, el Denver International Airport, o el DAA, es probablemente el aeropuerto con más teorías de conspiración del mundo. Las teorías más famosas, base secreta del nuevo orden mundial, los túneles secretos, los Illuminatis, murales apocalípticos, los Lucifer, la enorme estatua azul de un caballo con ojos brillantes apodada Bufflizer, es otro foco de teorías. También están los reptilianos y los extraterrestres. Y si uno se pregunta, ¿hay algo de verdad en esto? Bueno, hasta la fecha no hay una evidencia verificable que haya una base secreta, reptilianos, extraterrestres o un centro de nuevo orden mundial bajo el aeropuerto. Sin embargo, sí existen túneles, áreas técnicas subterráneas y obras de arte inusuales que ayudaron a alimentar esas teorías. Pero como uno siempre anda investigando un poquito más allá, hasta que haya una evidencia fehaciente que tú digas, no, espérate, míralo aquí, ustedes no querían. Delen para acá. Creo que la semana pasada conversábamos, Rocco, o el lunes, donde yo te decía, si mañana se descubre que sí, que existen otros seres que no son los humanos, aparte de las demás especies que existen en la Tierra.
1: Extraterrestres.
0: Y obviamente, nosotros no conocemos ni el 40% de las especies que hay en la Tierra. Hay muchos animales que son... que no lo conocemos, que por eso es que cuando la gente lo ve se sorprende por la rareza de este tipo de especies o especímenes que existen en la Tierra. Hay lugares en la selva que no han sido explorados.
1: El Amazonas, cada vez que se mete un grupo al Amazonas encuentran 10 o 20 especies más.
0: Imagínate, ya nosotros aquí como especie humana tenemos más de 10 millones de años.
1: Y eso es dentro del planeta donde nosotros vivimos.
0: Exacto.
1: Imagínate el universo.
0: Allá afuera.
1: Que dicen que un grano es una galaxia en un mar. O sea, nosotros no podemos ser la excepción en este universo tan grande. Realmente no podemos ser la excepción. Pero contestando tu pregunta, ¿qué cambiaría? Yo pienso que hubiera un movimiento, hubiera un pánico por alguna semana, pero después lo normalizaríamos. Sería algo normal, sería un tema de estudio, un tema de debate. Ahí vendría el tema de que si la religión tiene lo correcto, si los dioses que habla en la Biblia no son dioses y son extraterrestres. Vienen muchas preguntas. Si nosotros somos una especie menos inteligente, si nosotros estamos aquí con un propósito, si no estamos con un propósito, vienen muchas preguntas. Yo pienso que había un cambio en la sociedad. Se chequearían las normas de conducta de sociedad. Sí. Miraríamos a ver, si tuviéramos contacto con vida extraterrestre, miraríamos a ver cómo viven esas sociedades, qué conducta tienen, qué tipo de cosas ellos hacen diferente a nosotros. Para mí es un tema muy interesante, pero muy, muy interesante.
0: Bueno, ojalá llegue el día, el momento de que esas dudas sean aclaradas o se disipen o simplemente se confirmen.
1: Pero volviendo a lo del tema de Denver, realmente yo no pienso que es casualidad, porque está bien, tú puedes poner un mural, Jeffrey, tú puedes poner un mural con un dibujo que tú digas, está bien, esto no lo puedo explicar, pero está el mural. Está la estatua,
0: sí. Está
1: la gárgola, están los túneles, están los testimonios de miles de personas que dicen que ahí están pasando cosas raras. Hay teoría de que ahí abajo hay una base. Lo de los reptilianos lo veo bien forzado, porque la teoría de los reptilianos está bien forzada, bien forzada. Pero lo de los Anunnaki no. Lo de los Anunnaki, en la historia de los Anunnaki se refleja en las tablillas de Zacarías Sitchin. Zacarías Sitchin interpretó unas tablillas antiguas sumarias donde data la historia de los Anunnaki. Y está la historia ahí plasmada. No,
0: y que los sumarios fueron los primeros en tener este tipo de, en los mismos jeroglíficos, sus dibujos y todos, se le podía decir que tenían una relación con fuerzas extraterrestres, los sumarios dentro de la historia, ¿verdad?
1: Y vemos también la teoría de los antiguos astronautas, que Discovery Channel le ha dado mucho, History Channel le ha dado mucho a eso, donde hay investigadores que representan la arte campestre, o sea, el arte que han plasmado en las cavernas, en los geográficos, en la historia antigua, y vemos como todo eso concuerda con incluso astronautas, helicópteros, naves, ADN, espermatozoides, células, y cómo esa gente de esos tiempos podían plasmar eso en una pared, en un dibujo, si ellos no tenían supuestamente no tenían la tecnología que nosotros tenemos.
0: Es una batalla, pero a lo que el hacha va y viene, dice Guillermo, estoy activo con ustedes. Está por ahí Vanessa de la Sirena de Search, la gente en la casa, boricua in the house. Saludos, viernes, y el cuerpo lo sabe. Gracias por la sintonía para la Sirena de Search. Está Guillermo ahí con su certificado de la App Driver Union. Ya son unión. Abrazo para Guillermo, para todos los Uber, los Lyft. A esta hora están en la mañana.
1: Y continuando con temas controversiales, la advertencia del Papa León sobre la IA apunta directamente a la crisis moral de Hollywood. Si la tecnología continúa avanzando mientras nuestra comprensión de la dignidad humana se erosiona, ninguna solución vamos a tener como sociedad, dice el Papa León. Esto es algo que el Papa León viene repitiendo desde hace unos días, Jeffrey. Sí. Él está en contra de lo que es la tecnología. Hay muchas personas hoy en día que están en contra de la tecnología, incluso lo dicen, no, yo a mi hijo no le doy tecnología, yo no apruebo las aplicaciones, yo no hago esto, yo no hago lo otro, pero realmente poniendo los pies sobre la tierra, yo creo que nosotros no podemos escapar de la tecnología, tenemos que avanzar con ella, tratar de utilizarla a nuestro favor y no en nuestra contra, pero tú aislarte hoy en día de la tecnología, ni el Papa yo creo que va a poder serlo, porque él está criticando la tecnología, pero yo no sé si tú viste el video donde le dieron el Papa móvil nuevo, que está lleno de tecnología.
0: Está pimpeado.
1: Sí, está lleno de tecnología, incluso yo creo que hasta solo seguía. Entonces realmente yo pienso que esto de la tecnología, la IA, todo el avance que estamos teniendo se debe de utilizar a favor del ser humano y no en contra, no ir en contra de la tecnología. Hoy en día, con respecto a lo de los niños, hay muchas aplicaciones que tú le puedes poner a tu hijo, controlarle la aplicación. Vemos niños más inteligentes hoy en día. Vemos un salto evolutivo en el ser humano. Aunque la gente no se da cuenta por el día a día, por estar pendiente a las pantallas, no se da cuenta. Pero yo pienso que la tecnología hoy en día ha venido para mejorar la humanidad y no para empeorarla. Vemos los avances médicos que hay hoy en día. Vemos los niños cómo crecen. Y ya saben, yo no sé si tú recuerdas cuando nosotros éramos niños, nosotros éramos muy inocentes. Hoy en día un nene de 7 años tiene la madurez de un hombre de 18.
0: Es muy despierto un niño de 7, 8 años. No es que usted lo va a tratar como un adulto. Obviamente una cosa es que tenga la madurez de desenvolverse. Porque recuerda que un niño de 7 años de este tiempo no es el mismo de 7 años de hace 20 años. ¿Por qué? Porque las cosas que veía, cómo las veía, eran muy diferentes.
1: Claro.
0: Ahora mismo, en un día, un niño de 7 años, 8 años de este tiempo, te ve una vida completa en un día. Y tú dices, ¿cómo así? Bueno, tiene una tableta donde ve aviones volando, ve cómo se construyen las cosas. El de hace 20 años no andaba en gente.
1: Hace 20 años tú le podías decir a un niño de 12 años, hace 20 años tú le podías decir a un niño de 12 años, no, Santa Claus existe. Y él tenía su duda.
0: Claro.
1: Hoy tú le dices a un niño de 5 años que Santa Claus existe y te dice en tu cara, el de 5 años te dice, no, Santa Claus no existe.
0: Santa Claus no existe.
1: Porque es que ya tienen la mente despierta, ya están avispados, tienen otra mentalidad.
0: Aunque Santa Claus existe, Rocco, Santa Claus, Papá Noel existe. Claro, sabes que muchos niños van rumbo al trabajo. Y
1: Papá Noel
0: existe. No, claro que sí. Okay. Papá Noel existe. Es mentira.
1: Está en el Providence Play. A cada rato lo vemos. Vayan claro, retratándose.
0: Claro, en Navidad usted va a Providence Play y se retrata con usted. Papá Noel existe. Buen día.
1: La mañana.
2: Buenos días, caballero.
1: Buenos días. Ese sí existe.
2: Bueno, yo te voy a decir una cosa. Que diga que Papá Noel no existe, yo no sé lo que está pensando. Porque yo te voy a decir una cosa. Él se aportó súper bien conmigo cuando yo era chiquito, gracias a Dios.
0: Okay. Qué bueno.
2: Entonces, algunas veces no muy bien, pues Santo Domingo no es pobre, imagínate. Pero volviendo al tema.
1: Había veces que no llegaba.
2: Muchacha, se devolvía. Pero volviendo al tema, ¿tú sabes cuál es el problema de la inteligencia artificial?
1: ¿Cuál es el problema?
2: La persona no quiere entender que es una herramienta. La persona piensa que la inteligencia artificial es otra persona. Tú lo ves yo hablando con la inteligencia artificial como si fueran dos amigos. Ajá. Mi inteligencia artificial ha intentado y trató, me llamó por mi nombre. Yo dije, ¿cómo tú sabes mi nombre? O porque lo leí en tu documento. Yo, ok. Porque yo ni siquiera eso, yo nada más lo utilizo para eso. Es una herramienta de trabajo. Es una herramienta que llegó a hacerme la vida más fácil. Aprendan a usarla. ChatGPT no le importa si tú tienes o no tienes novio, si tú te sientes deprimido. Si ChatGPT no es un psicólogo. Tú quieres un psicólogo, gasta 100 pesos. Bueno, claro. No, no te hablando con tu ChatGPT, tus problemas personales. Que pasen buen día.
1: Gracias.
0: Ahí está, gracias.
1: Sin embargo, el comentario del Papa León es que dice que la inteligencia artificial está eliminando la dignidad y la comprensión del ser humano. O sea, y realmente tiene un punto, porque hoy en día vemos seres humanos más aislados de los otros seres humanos, sea por el motivo que sea. Pero hoy en día vemos que hay 5 personas reunidas, pero están ahí, pero no están juntos.
0: Y mira, el hambre del ser humano de buscar humanizar a la inteligencia o a la tecnología va más allá de nuestro entendimiento, porque si tú te pones a analizar, el ser humano pudo inventarse una computadora cuadrada con una pantalla, como pasó por mucho tiempo, pero no, llevó eso a otro nivel, creó los robots pasaron ahora a parecerse a los seres humanos, y tú dices, ven acá, ¿qué lo que eres esta? De que el mismo humano quiere que la máquina se convierta en un humano.
1: ¿A dónde vamos?
0: ¿A dónde vamos? ¿Cuál es la necesidad? Ahora, lo único que no puede hacer la máquina todavía hoy 29 de mayo del 2026, es pensar por sí misma. No puede pensar por sí misma la máquina.
1: No puede generar ideas.
0: No puede generar ideas porque todo lo que está ahí dentro de su cerebro tecnológico es puesto ahí a través de comandos y le hace pensar a uno que ella está pensando sola. Pero la inteligencia o la tecnología no genera nada nuevo.
1: No, es lo que está buscando, la información que ya uno le puso en la base de datos.
0: Correcto.
1: Que la busca más rápido que el ser humano, eso es lo único. Total,
0: eso es lo único. Pero ahora mismo, ¿por qué? Porque ese es el peligro. Por eso el Papa también dijo en un comentario referente a la IA, dejen a la IA tranquila. Que si llega un punto de no retroceso, ya, ¿por qué tú crees que la gente le tiene respeto a la bomba nuclear? Porque ellos no sabían la magnitud hasta que explotó Hiroshima y Nagasaki. Ellos no sabían nada de eso. Y dijeron, no, espérate ya, si seguimos aquí no vamos a acabar.
1: Claro.
0: Entonces, así mismo yo creo que la inteligencia o la tecnología va a llegar a un punto de no retroceso. Que si tú te das cuenta, lo que está pasando en los últimos años es que se le están cambiando las caras a los dispositivos.
1: ¿Para humanizarlo?
0: No, para poder dejarlo hasta ahí. Al iPhone tiene la cámara para adelante. El nuevo iPhone la tiene para el lado. No le están agregando nada nuevo, porque si le agregan algo nuevo, se le va a salir de control.
1: ¿Tú crees?
0: Eso es un ejemplo con el iPhone. Claro, lo único que están cambiándole la carita.
1: ¿Tú no crees que ellos sepan que ellos tengan eso bloqueado? Que tenga la inteligencia artificial ellos, tenga la capacidad ya, de pensar, pero mira, la tengan bloqueada.
0: Exacto. Para mí, en este tiempo, ellos llegaron a un punto que se reunieron toditos ahí y dijeron, ¿de verdad ustedes quieren abrir esa puerta? Esa puerta no
1: porque
0: tiene...
1: Porque no sabemos qué va a pasar.
0: Esa puerta no tiene candado, de ahí para allá. Ya nosotros controlamos lo que está hasta aquí. Y ahí para allá no sabemos. Ustedes quieren pasar. Y yo sé que se han frenado, Rocco. Se han frenado. Y yo Rocco, dime tú, nosotros estamos hablando de eso ahora. Oye, nosotros que no somos científicos estamos hablando de eso. ¿Y tú crees que ya a ellos no le pasó?
1: No, y que la palabra inteligencia artificial se popularizó en estos días, pero lleva 20 años. Claro. Inteligencia artificial lleva 20 años esa
0: por
1: palabra.
0: Por supuesto. Esa es la verdad. Déjame ver qué dice aquí esta notita.
3: Buenos días, muchachones.
0: Buen día.
3: Panito por la mañana.
0: Hey.
3: Puesto con ustedes.
0: Activo.
3: Saludos ahí a Rocco.
0: Hey.
3: Y a todos los radioescuchas.
0: Abrazo.
3: Buen día, mi hermano.
1: Mi amigo con Pablo, Dios. De Voces de Impacto. Poca durísimo. Hoy grabamos.
0: Abrazo para Pablo, que está activo con nosotros temprano en la mañana. Eres 6:57 minutos. Ya todo está ahí, hermano. Olvídate de eso. Ya todo está ahí. ¿Qué ha pasado con los vehículos en los últimos 20 años? Que se le han agregado tecnologías, pero siguen teniendo las mismas cuatro gomas. Siguen conduciéndose por carreteras hechas con asfalto.
1: Pero eso va a cambiar en algún momento.
0: Que vuelen, por supuesto que van a volar. Claro. Que sean anfibios, que anden por el mar también. Claro que sí, en Miami hay unos anfibios que salen del agua y luego tú entras al mar con ellos.
1: No, desde los 80.
0: Desde los 80. O sea, es lo que te estoy diciendo, ya todo está ahí. Ahora, que den ese paso, ahí es lo grande. 6:57 minutos, este es Mega 94.9, la mejor estación.

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1: Hey, sabrosito de este lado, ya son las 9:07 minutos en la mañana, avanzando la mañana de este viernes Mega Weekend, señores. 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Las madres están esperando la rifa este viernes. Hoy tenemos un set de oro, así que muy pendientes, madres. Ven, por allá hay un choker. Y las que están en la Mega Tómbola, que ya se inscribieron en la Mega Tómbola hace unas semanas atrás, ahorita vamos a sacar a la madre ganadora para que disfrute este Mega Weekend pimpiada, con su set de oro.
2: Ya tú sabes, con ese choker de oro en el cuello. Lindo que está, es grande, oíste.
1: Ey, una grasa.
2: Ya tú sabes. Bueno, bueno, bueno.
1: Una grasa. 59 grados marca la temperatura. Hoy las máximas estarán por allá por los 73 grados. La mañana hay pronóstico de lluvia. Vamos a ver en qué va a parar esto, pero esto es mañana. Mientras el hacha va y viene, disfrutamos de cómo esté el clima en el día de hoy, de mañana. Señores, miren, decíamos una notita ahorita temprano que la Cámara de Representantes de Rhode Island aprueba, oigan esto, la legalización del compostaje humano y la cremación acuática. Vamos a ampliar esto para que ustedes entren en contexto de todo lo que se aprueba ahí. Que ustedes no saben de eso porque ustedes lo que están es fumando juca.
2: No.
1: Y bebiendo romo.
2: No todo.
1: Claro. Oye, oye, yo digo esta noticia y dicen, oye, Jeffrey, si está loco. Oye, yo como el chay, que la mansión acuática, el compostaje y toda esa vaina. Esto le interesa a ustedes porque de esto va a depender muchos de los procesos naturales que nosotros conocemos. Miren, los legisladores de la Cámara de Representantes aprobaron ayer jueves una ley que ofrecía a los residentes de Rhode Island dos alternativas al entierro o la cremación.
2: Ajá.
1: La legislación, patrocinada por la representante Michelle Matgay, legalizaría la reducción orgánica natural, comúnmente conocida como compostaje humano. Washington fue el primer estado en legalizar esta práctica en el 2019. Desde entonces, otros 13 estados, incluidos Maine, Vermont, han sido su ejemplo. La reducción orgánica natural se realiza en interiores e instalaciones especializadas equipadas con recipientes donde se colocan los cuerpos de los fallecidos. Estos recipientes suelen llenarse con materia orgánica, como arcillas de madera, pajas, flores, para acelerar el proceso de descomposición. Los recipientes se mantienen en una cámara caliente durante 4 a 7 semanas hasta que el cuerpo del difunto y la materia orgánica se transforman por completo en un suelo rico en nutrientes. La legislación explica que una vez finalizado el proceso natural de descomposición orgánica, la tierra debe esparcirse en un cementerio ajardinado designado, colocarse en una tumba, cripta o un nicho, o devolverse a la familia del difunto. La propuesta de Matgay también la legalizaría la hidrólisis alcalina, también conocida como aquamación o cremación con agua. La hidrólisis alcalina se describe como la reducción de los restos humanos mediante el calor, presión, agua y agentes químicos básicos. O sea, que lo van a sancochar.
2: Realmente, tú dando esa noticia, yo estoy aquí analizando, Jeffrey. Yo veo más allá de lo de la noticia. Por ejemplo, ¿cuál es el propósito de cambiar la tradición normal de la sociedad de cómo enterramos a nuestros muertos? Tú sabes que dentro de las culturas de la humanidad, una de las cosas más importantes que nosotros tenemos como sociedad son los funerales. A lo largo de toda la historia de la humanidad, los funerales y la manera en que nosotros nos despedimos de nuestros seres queridos es algo que ha marcado nuestra sociedad. Entonces, ahora a ver que están legislando esto, con qué propósito, qué esto trae atrás, cuánto nos va a costar esto, nos lo van a imponer como ley. Son muchas preguntas que me vienen a la mente escuchando esta noticia.
1: Mira, Matgay afirmó que su propuesta ofrecerá a los residentes de Rhode Island opciones adicionales y más ecológicas en lo que respecta a sus arreglos funerarios. Muchas personas se esfuerzan por reducir su impacto del planeta durante su vida, y deberían tener derecho a tomar una decisión similar sobre lo que sucederá al final de la misma, dijo McGay. A muchas personas también les incomodan las repercusiones ambientales de la cremación y el entierro, y pueden encontrar paz en la perspectiva de ir a un lugar de descanso final para como parte de la tierra, contribuyendo así a la vida futura. Mucha gente veo que ha hecho esto del compostaje, donde, por ejemplo, pasa este proceso, siembran un árbol y el abono es parte del material que quedó del familiar. Okay. Lo abonan y crecen, y la gente se imagina que ese árbol
2: representa
1: a esa persona que ya se fue. Pero si nos ponemos a analizar algo, eso también le manda otro mensaje al ser humano y le está diciendo: no te quiero dejar ir, quiero siempre mantenerte aquí. Ojo, ese es su criterio. Lo estoy analizando desde ahora.
2: Desde tu punto de vista.
1: Porque si un ejemplo, una persona muere y dice, mira, va a resucitar o va a reencarnar en una mascota. Tú lo vas a querer esa mascota porque tu mente dice, ese es alguien que yo quería en el pasado. Entonces, ese árbol será alguien también, porque esa vida de ese árbol, los frutos que dé, tú vas a decir, wow, ese árbol fue mi primo fulano.
2: Pero realmente parte del ser humano no es dejar ir, olvidar. Piénsalo, porque he mirado casos de personas que pierden, se da mucho cuando pierde a un hijo y siempre lo llevan presente. Se lo tatúan, lo tienen en foto, entonces como que no lo dejan ir y es un dolor eterno. Yo pienso que la muerte debe de ser un proceso en el cual tú pases el duelo y tú dejes ir a esa persona. Porque es parte del ciclo de la vida. Nacemos, crecemos, nos reproducimos, envejecemos y morimos. ¿Entiendes? Sí. Es parte del ciclo de la vida.
1: Ahora, el asunto está en que la memoria, los que tienen memoria, nunca van a olvidar a ese ser querido. Y es algo inexplicable que cuando pasa el proceso del duelo, a ti te duele en el momento y en el tiempo que tu corazón se ve afectado junto al cerebro. Pero llega un tiempo que ese mismo corazón y ese cerebro llegan a un acuerdo y dicen, tienes que superarlo porque no va a ser bien para tu vida ni para tu, o sea, para tu diario vivir y para tu misma parte física. Te afecta mucho. Entonces la gente no lo olvida, pero el dolor desaparece del corazón.
2: Y sin embargo, enfatizando en eso de olvidar o no olvidar, hago un análisis de los grandes líderes poderosos del mundo. El miedo más grande que ellos tuvieron siempre
1: era morir.
2: No era morir, era ser olvidado.
1: Sí.
2: Lo vemos con las pirámides, lo vemos con los emperadores, lo vemos con los dictadores, lo vemos con las grandes personas.
1: Ellos no se preocupaban, tú has dado en el clavo, ellos no se preocupaban por lo que iba a pasar con su cuerpo. Era la historia que ellos iban a dejar. Todo lo que hicieron esos grandes reyes, esos grandes conquistadores, no era para el tiempo de
2: ahora,
1: ellos.
2: Ahora, yo te hago una pregunta. ¿Qué sabían estas personas que nosotros no sabíamos? Porque nosotros, los simples mortales, pensamos, después que yo me muera, ¿qué me importa a mí lo que pase? Pero estas personas no, estas personas se preocupaban al extremo de que decían, no, a mí no me... Alejandro Magno.
1: Sí.
2: Alejandro Magno decía, yo quiero ser recordado por la historia.
1: Mira, es tan así que desde que se elegía un emperador, ya se estaba creando su tumba. Porque las pirámides son tumbas para los grandes...
2: Supuestamente,
1: pero las evidencias de los sarcófagos y de todo lo que se encuentra abajo, debajo de ellas, lo que han descubierto son de tumbas donde hay varios reyes o varias figuras importantes para de la época. Entonces, ellos, desde que tomaban un puesto, era preparando su tumba.
2: Pero entonces, ¿qué información ellos sabían? Porque vuelvo y te repito.
1: Porque ellos entendían que la muerte es más larga que la vida.
2: Bueno, señores. Pero hasta el día de hoy, las personas grandes de poder siguen con ese legado.
1: Ellos entendieron que el que cerraba los ojos no volvía. Porque la eternidad tiene que ver y es prima hermana de la muerte. Lo eterno. Solo lo que no es de este mundo es eterno. lo de este mundo tiene fecha de vencimiento.
2: Tú me entiendes lo que yo te digo, porque vuelvo y te repito, nosotros los simples...
1: Es demasiado fuerte.
2: Claro, nosotros los simples mortales, nosotros, al menos yo mismo, a lo mejor seré yo el único que piensa eso, pero yo digo, después que yo me muera, mira, que pase lo que tenga que pasar. Pero estas personas tenían una gran preocupación al nivel de, como tú dices, de que nacía alguien y ya en su nacimiento ya estaban preparando su tumba para que él fuera recordado por la historia, por el resto de la eternidad. Pero ¿qué información tenían estas personas, estos grandes, poderosos seres humanos, que hoy en día nosotros no la tenemos o no la consideramos?
1: Mira, como yo te decía, para muchas civilizaciones antiguas, la muerte no era vista como un final absoluto, sino como una transición hacia otra existencia o hacia el recuerdo eterno.
2: Claro.
1: Lo mismo que yo acabo de mencionar. La vida era corta y la muerte más común. En la antigüedad, las guerras, enfermedades y hambrunas eran frecuentes. La muerte estaba mucho más presente en la vida cotidiana, por la que la gente reflexionaba sobre ella desde joven. Creían en una vida después de la muerte. Los antiguos egipcios, por ejemplo, construían tumbas monumentales.
2: Ajá.
1: Porque pensaban que el alma continuaría existiendo. Por eso enterraban a las personas con objetos, alimentos y hasta las riquezas. Con los antiguos egipcios enterraban a sus mujeres,
2: viva,
1: a sus animales, a todo el mundo se iba en la parte de los caballos. Ahí la memoria era una forma de inmortalidad. Antes las fotos, internet o registro moderno ser recordado por los descendientes era una manera de seguir vivo. Muchas personas dedicaban su vida a dejar un legado, un nombre o una obra. O sea, la vida antes tenía más sentido.
2: Pero yo te estoy escuchando, coño, dar la noticia y yo estoy notando, pensando, tu palabra como que digo, esa es mi perspectiva.
1: Sí.
2: Como que ellos estaban equivocados en eso. Como que ellos pensaban.
1: No, ellos no pensaban. Es que la vida antes tenía más sentido. Ellos se preocupaban por dejar un legado. Hasta la generación de nuestros padres,
2: ajá,
1: un chin más para atrás, se preocupaban por dejar un legado. ¿Qué va a pasar con mi generación futura? Porque vuelvo y te repito, ¿tú crees que Alejandro Magno, que tú lo mencionabas, él estaba descubriendo gente y colonizando y ganando terreno por ganarlo? Y él no necesitaba eso.
2: No.
1: Él lo que quería, que su nombre, como hoy, un 29 de mayo del 2026, 300, 400 años después, él es recordado por lo que hizo. Aquí hay gente que pasa sin pena y sin gloria. ¿Tú me entiendes?
2: Claro.
1: Aquí hay personas que pueden aportar a la sociedad y no aportan ni una papa. ¿Y tú sabes lo que va a pasar mañana? Que serán olvidados.
2: ¿Y qué pasa si tú eres olvidado?
1: Que tú desapareces.
2: ¿Y si tú no eres olvidado?
1: Que tú sigues vivo.
2: Porque
1: la vida no es esa parte física que yo estoy viendo tuya. La
2: o sea,
1: vida
2: si las personas te recuerdan, tú sigues vivo.
1: Y hay una película muy... de este tiempo que te deja ese mensaje, y es la película Coco.
2: Okay.
1: La película Coco de Pixar, mexicana, le dice a la gente que tú dejas de existir cuando la gente te olvida. Ellos tienen su fecha todos los años que van a visitar a sus muertos y tienen esa conexión con sus muertos. Le llevan una comida y una foto.
2: Claro.
1: Pero ¿qué sucede? Que ya cuando tú no tienes a nadie que te recuerde, tú simplemente mueres.
2: Eso es muy profundo.
1: Eso es muy profundo.
2: Eso es muy profundo.
1: Aquí hay que irse temprano, mi hermano. A acostarse. Buen día.
2: En la mañana.
3: Buenos días, caballero.
2: Buenos
3: ¿cómo
2: días?
3: Se encuentra?
2: Ah, todo bien. Desde la última vez que llamaste, muy bien.
3: Rocco, te voy a decir algo.
2: Dime.
3: El hombre alfa trata de dejar huellas en este mundo antes de morir. El hombre beta, el pedazo de hombre. La cosa, el hoy día, por eso hoy día muchos hombres pasan por el mundo únicamente porque pasaron. Estuvieron vivos, pero no dejaron huellas. Trata de que cuando tú mueras, que alguien por lo menos diga, él construyó eso, él hizo eso. Ellos hay gente en esta vida que nunca han hecho nada. Se mueren y no hicieron nada con su vida.
1: Exacto.
3: Siéntate tú hoy día, mírate tú mismo, Rocco. Tú piensas que tú no hiciste nada. Tú trabajaste construcción, ¿verdad?
2: Claro. Sí.
3: Por eso tú trabajaste muchos edificios, ¿verdad?
2: Claro.
3: Después que tú mueras, van a decir, Rocco trabajó ahí. Entonces tú dejaste huellas.
2: No, y uno pasa por ese edificio y dice, ese lo hice yo, como que lo hice solo.
3: Sí, tú lo entiendes. Entonces tú dejas huellas. Cuando tú pasas por este mundo, si tú date cuenta, nosotros los latinos venimos a este país, los latinos ahora mismo somos la segunda economía más grande de este país.
2: Okay.
3: Aquí hay muchos latinos que están dejando huellas y cambiando historia. La historia de Estados Unidos, nosotros los latinos la estamos cambiando hoy día. Tú, hoy día en la radio, hablando disparate, tú estás haciendo historia.
2: Ya lo sé. Pero, Augusto, una pregunta. ¿Tú piensas que estas personas, estos grandes líderes de la historia, estos machos alfa, lomo plateado, líder de la manada, ellos tenían una información que hoy en día los seres humanos comunes no tenemos?
3: No, simple y llanamente ellos no eran pedazos de... La mayoría de pedazos, de yo no sé ni qué decirle, que tenemos hoy día en los 20, lo veo viviendo a los 50, que tiene 50 años. Sí.
1: Aquí me dice alguien en el chat, me dice, no diga mi nombre, es Madilo. Maciel, dice Maciel Rodríguez. Dice, dile a Gusto, como él vive atacando a los hombres, que él ha dejado hasta ahora en el presente que será recordado toda la vida. Como él es un macho alfa, ¿qué tú has hecho, Augusto?
2: ¿Cuál es tu legado?
1: ¿Cuál es tu legado?
3: El que quiera saber, que vea cuánta casa yo he diseñado, cuánto edificio yo he diseñado, y cuántas personas vienen de mí. El que quiera una casa, el que quiera un edificio, que me llame, le hago los planos.
2: Metió la promoción.
3: Que me pregunte a mí.
1: Ya, eso ha sido tu legado. Pero hay cientos de ingenieros también y arquitectos.
3: Pero tú quieres más legado que de decir que yo dejé más de 100 edificios diseñados por mí en este mundo.
1: ¿Cuáles? Aquí en Providence hay algunos.
3: Aquí en Providence. Ahora mismo empezaron un par de proyectos residenciales a subir.
1: Pero por ejemplo, el Estate House es un edificio icónico. Dice, no, yo estuve en el Estate House. Yo estuve en la construcción del train station.
2: Por ejemplo, yo trabajé en el edificio más alto de Boston. Okay. Tiene 64 pisos. Okay.
3: Pues lo voy a poner de esta manera. Yo, cuando yo trabajé en RPI, que fue en New Jersey, yo trabajé en el buffet de la Casa Blanca. Yo fui el ingeniero que diseñó el buffet de la Casa Blanca cuando yo Bush era presidente.
1: Ok.
3: Yo hice mucho trabajo en el nuevo World Trade Center.
1: Ok.
3: La remodelación de Plaza Hotel, todo el food court de Plaza Hotel, yo fui el ingeniero de esa obra y también fue el PM. Pasé más de 5 años haciendo proyectos en Houston Airport.
2: Augusto, una pregunta. ¿Qué es cierto que cuando tú trabajaste en la Casa Blanca, tú asesoraste al presidente George Bush para que interviniera en Kuwait?
3: ¿De qué disparate tú estás hablando? Yo nunca ni siquiera fui.
2: Pero tú no trabajaste con George Bush.
1: No fue en la Casa Blanca.
3: Yo nunca ni siquiera fui. Yo lo que hice fue los planos.
1: Fue él que hizo los planos, señor.
3: Yo ni siquiera fui. Yo nunca fui. Oye, 99% de los proyectos que yo he hecho, yo nunca lo he visto.
1: A que tú lo
2: sabes. ¿Y Alejandro Magno fue un macho alfa lomo plateado?
3: Yo te voy a decir una cosa. Tu papá fue un macho alfa plateado y tú eres un beta.
4: Buenos días. Jeffrey Porte, Rocco, la bella Betty, mi amor platónico. Que tengan un excelente fin de semana, cargado de energía positiva, pero sobre todo bendecido por Papa Dios. Lo sigo escuchando y gracias por su programación.
1: Gracias, hermano.
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1: Abrazo, Ramón, activo con nosotros. Temprano en la mañana. Eli.
5: Oye, Augusto. Loco viejo, si tú quieres ser recordado, tienes que hacer algo más. Porque nada de lo que tú has hecho que tenga que ver con tu trabajo, por nada de eso te van a recordar. ¿Tú entiendes? O sea, recuerdan a los que inventaron el bombillo, la luz eléctrica, el teléfono, la vaina, la electricidad, la penicilina, una vacuna para algo, qué sé yo, que trasciendan la humanidad, pero... Lo que tú haces, lo hacen miles y miles y miles de hombres en la tierra y ninguno va a ser recordado por eso. Loco viejo.
1: Lo dijo Elis Payero, lo que ha hecho Augusto hasta ahora no es motivo de que él sea recordado. Así que Augusto, usted se puede acostar hoy, durar 5 días sin salir de su casa.
2: Es un beta.
1: Y nadie lo va a llamar a preguntarle, ¿dónde está Augusto?
2: ¿Y qué estructura hizo Augusto?
1: Déjame ver. Oh, mira,
2: ay,
1: sí.
2: Por favor.
1: Este puente lo hizo Augusto. Ay, Dios mío. 7:28 minutos. Saludos para Emmanuel. Buenos días. Está por ahí también Evelyn, la mujer del marido de Betty, en sintonía con nosotros a esta hora en la mañana. Señores, esto es Mega 949, la mejor estación. Pendientes porque hoy hay rifa para las mamacitas. 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
1: ¡Epa! De regreso de este lado, sabroso, 7:39 minutos en la mañana. 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Mira, por aquí nos deja Evelyn un mensajito. Déjame ver qué dice Evelyn por aquí. Hello, buen día.
2: Buenos días. Hola. Riéndome aquí. Augusto sí será recordado. Él tiene un legado. De verdad que sí. El llamar todos los días a la Mega. Él es popular en la emisora. ¿Cómo que no?
1: Sí.
2: ¿Quién dijo eso? Que no. No, Augusto es. Y va a ser recordado en la Mega. Él va a dejar un legado en la Mega. ¿Cuál? El llamar todos los días y dar su opinión, su queja.
1: Molestar.
2: Sus anécdotas. Augusto sí tiene un legado. La Mega 94.9.
1: Bueno. Oye.
3: Una fanática de Augusto.
1: Una fanática de Augusto, Evelyn, la mujer de su marido. Qué batalla con Evelyn, la mujer de su marido. Pero bueno, señores, miren, dentro de las notas curiosas, una mujer de Florida fue detenida después de que un agente aseguró haberla visto usando el celular con la mano derecha mientras manejaba. Sorpresa la que se llevó el agente cuando se acerca al vehículo, la cámara corporal del oficial, pues ella le pregunta, ¿por qué usted me detiene? Bueno, porque usted iba hablando con su celular y ella de inmediato accionó y pues levantó la mano, la mano derecha estaba amputada, ella no tiene brazo derecho. Y el oficial dijo...
4: ¡Auxilio!
3: No, pero ahí es peor. Porque si él la vio usando el teléfono con la mano...
1: derecha.
3: Nadie iba manejando el auto, ¿oíste? Iba el auto a la intemperie.
1: No, porque oye que lo que... cuando él vio esto, él no encontró ni qué decir. Cuando el oficial se acercó al vehículo, la conductora le mostró que no tenía la mano derecha debido a una amputación. Posteriormente la multa fue desestimada por falta de pruebas. ¿Qué nos deja esta historia? Los agentes pueden cometer errores de percepción. Las acusaciones deben estar respaldadas por evidencia verificable. Las cámaras corporales ayudan a documentar lo ocurrido. El sistema permite impugnar una citación cuando existen pruebas que contradicen la versión inicial. Y hay muchas, por eso es que muchos oficiales no querían las cámaras corporales, Rocco.
3: Pero realmente sí, eso ayuda mucho y yo pienso que ayuda más a los policías que claro, lo perjudica.
1: Claro.
3: Eso ayuda más a los policías que lo perjudica porque normalmente tú estás, para mí, la mayoría de los oficiales de la policía son personas serias, son sí. Personas de ley y de orden, para mí. Esa es la perspectiva que yo tengo de la policía. Y para mí, yo pienso que le ha beneficiado más que otra cosa porque el ciudadano común siempre como que está en contra de la policía.

0: lo entiendo.
1: Siempre está en ánimos de pelear y de defenderse. Y si no es por cámaras corporales que graben todo el hecho, dice, no, porque el oficial llegó agresivo y me esposó de inmediato. Pero cuando ponen las imágenes en la corte...
0: Ya las imágenes no mienten.
1: Las imágenes no mienten y no pueden decir, oh, que fue un montaje, y mucho menos. Todo se queda grabado ahí. Pero sí, el policía puso su huevo en esta ocasión.
0: ¿Y ese se disculpó ya?
1: Oh, claro, la multa fue desestimada. Pero sí fue un momento hasta funny, hasta cierto punto, porque cuando él le dijo, déjeme ver el celular, y ella levantó el soquito...
0: Así no, oye. Ahora el policía se la jugó. Yo llego a ser el policía y yo le digo, muchacho, eso era bromeando. Era que tiene un poco dañado.
1: Era relajado.
0: Tiene un poco dañado.
1: Era relajado. Es como...
0: Da la direccional del lado derecho. Ah, no puede.
1: Es como el cuento, el cuento que así que dice, era relajado. El cuento de la mujer que la llaman. La llaman, ella está en el trabajo y le dicen, oiga, su esposo tuvo un accidente, está aquí interno, por favor, pase, que está en estado de gravedad. Cuando ella llega al hospital, deja el trabajo, está muy, muy ansiosa, muy nerviosa, y llega, sale el médico, así el médico está ensangrentado, y dice el médico, bueno, acabamos de salir de la cirugía, hay varios puntos que quiero destacar. Su esposo, pues, lo acabamos de operar. Le tuvimos que lamentablemente amputar una pierna. Ya usted sabe que él no podrá caminar. Y la mujer, wow, Dios mío. Preocupada porque su esposo llevaba el sustento también a la casa. Pero eso no es todo, dama. Creo que en las próximas semanas tendremos que amputar la otra pierna. O sea, que será más difícil porque también está muy afectada. Dice la mujer, oh my God, Dios mío. Y cada cosa se va intensificando. Wow. Entonces dice, pero no, eso no fue todo. También le tuvimos que extirpar parte de un pulmón porque estaba muy lacerado por el golpe, por el impacto. Y tuvimos que sacar parte del pulmón. O sea, que va a respirar con dificultad porque solamente tiene un pulmón. Wow. Y la mujer, cada vez que el doctor le está diciendo algo, es una cara de preocupación. Es peor, la increíble situación. Increíble. Pero no, tranquila, dama. Todavía falta un poco más. También el hígado fue afectado y tendrá que, pues, tener una sonda que filtre toda la grasa del cuerpo. El hígado tuvo una fractura en la clavícula, que esto le alteró la parte de tragar, y será alimentado por una sonda. No podrá tragar normal como otras personas. Y la mujer, Dios mío, doctor, pero ¿qué es lo que usted
0: en
1: me
0: llanto, en llanto.
1: No, la mujer desespera. Ay, Dios mío, ¿y qué es lo que voy a hacer ahora? Porque ese es mi marido. Pero doña, tranquila, que eso no es todo. Le tuvimos que también, pues, sacar y cortar parte del estómago, porque los golpes fueron tan fuertes que afectó su estómago. Oye, el hombre Rocco era de Granada. El hombre era de Granada. Ok, doña, mira, entonces, después de todo esto... Y obviamente él pasará el resto de su vida en la cama porque no puede ni moverse por los aparatos que estarán conectados. Esta es la cuenta. Bueno. Y le pasan la cuenta del bill del hospital. Mire, 3.4 millones de dólares. ¡Ay, doctor! ¿Y ahora qué yo voy a hacer con mi esposo en la cama como un vegetal y todos esos cuartos que tengo que pagar? No, doña, pero tranquila, no hay ningún problema. Usted puede hacerlo todo esto a plan de pago a 50 años. Doctor, usted me está diciendo la verdad. Usted me está relajando. Dice, doctor, estoy relajando y se murió.
2: Señores, usted
1: relajando, doña. Usted no tiene que pagar nada.
0: Ya, él se murió, tranquila.
1: Él se murió. ¡Ay, Dios mío! Señores, 401-781-9490, Megalínea. Para ustedes interactuar con nosotros a esta hora en la mañana. Señores, hay bobo en Cuba. Bobo en Cuba, gran presencia militar en el Caribe. Antes tensiones del gobierno de Cuba. Vamos a escuchar lo que dicen nuestros muchachos de Al Minuto 24-7 de Univision. Vamos a escuchar lo que está pasando por allá por... Cuba, Cuba, Cuba. Una Cuba libre para mis amigos.
2: Vamos a abordar otros temas. Miren, aumenta la tensión entre Washington y La Habana tras reportes sobre un despliegue militar estadounidense en el Caribe que, ojo, podría darle al presidente Donald Trump varias opciones de acción contra la isla, contra Cuba.
3: Así es, y el gobierno ha elevado el tono y califica la situación en la isla como una amenaza para la seguridad nacional. Por eso tenemos aquí a nuestro compañero de N+, Univisión 23, Javier Díaz, quien nos acompaña para contarnos o emplearnos un poquito esta información.
4: Hola, Javier. Gracias a ustedes y muy buenas tardes. Bueno, les puedo decir que al parecer el tiempo se le acorta al régimen de La Habana. Según varios expertos con los cuales hemos podido consultar, Estados Unidos intenta negociar y lograr un posible acuerdo, darle tiempo a la familia de los Castro, pero sin descartar, eso sí, una acción militar.
5: El presidente Donald Trump estaría listo para una posible acción militar en Cuba y el régimen de La Habana tampoco lo descarta.
6: Eso es precisamente donde estamos. Todas las opciones ya están desarrolladas. No se está inventando algo nuevo en estos días, sino que se está perfeccionando.
5: Y es que tras una publicación de Político que afirma también esta hipótesis, las acciones recientes en la embajada de Caracas podría tratarse hasta de un entrenamiento en el caso que tenga que defenderse la embajada de La Habana.
6: Es práctica para cómo ir a reforzar una embajada, cómo proteger al personal de la embajada y cómo proteger la propiedad.
5: Para José Adán Gutiérrez, el comandante retirado de los Estados Unidos, la presencia en Puerto Rico de las últimas semanas también es una señal de cómo las Fuerzas Armadas se están preparando.
6: Han enviado a un grupo de Marines hace unos días, creo que hace como 5 o 6 días, que empezaron a llegar. Pero de nuevo, no veo a las fuerzas militares, o sea, las fuerzas pesadas del ejército llegar todavía. Pero lo que está pasando sí es un incremento para reforzar la postura existente de toda esta fuerza masiva que vamos a ver básicamente de forma permanente de ahora en adelante, ¿no?
2: Pues la verdad que datos muy interesantes, y es por eso que Javier sigue con nosotros para analizar un poco las implicaciones de todo lo que pudiera suceder, ¿no?
3: Así es, Javier. Correcto. Queremos preguntarte.
1: Bueno, gracias a nuestra gente de Univision por esta información. Rocco, se está cocinando algo y ya la gente pues está a la expectativa de lo que va a pasar con
0: Ahí
1: Cuba.
0: Ahí es donde vemos la importancia de que muchas personas se preguntan cuál es el beneficio que tienen los Estados Unidos con la isla de Puerto Rico. Puerto Rico es un punto estratégico, donde la reportera dice claramente que ya hay fuerzas militares instaladas en la isla. Es un punto muy estratégico. La situación con Cuba, realmente yo no quisiera que llegaran a ningún acuerdo. Yo quisiera levantarme con la noticia de verlo con el uniforme gris, el mismo que le pusieron a Nicolás Maduro, el sátrapa, asesino, despótata, Raúl Castro, ya que su hermano murió, no fue juzgado por la justicia, pero realmente no quiero que lleguen a ningún acuerdo. Yo quiero que lo arresten, que entren los militares ahí y tomen control de Cuba. Y para los que se preguntan qué pasará con Cuba si Estados Unidos toma control, ahí tenemos el vivo ejemplo de la ciudad de Miami, lo que han hecho los cubanos con una ciudad capitalista. Eso es claramente lo que van a hacer en Cuba si permiten que el capital cubano entre a la isla, si Estados Unidos toma control de la isla. Pero hay muchas vertientes en esa situación, claramente, porque no es tan fácil como entrar. Vemos a China que tiene presencia ahí, vemos a Rusia también que tiene presencia ahí, pero si Estados Unidos toma la decisión de entrar en Cuba, es porque ya Estados Unidos habló con China y con Rusia.
1: Claro que sí, esa visita de Trump por allá por China también.
0: Claro, claro. No fue nada, hablaron.
1: No fue nada casual, aparte de los temas de ellos, de sus aranceles y sus cosas. Yo sé que el tema de Cuba se mencionó, mira, vamos a entrar a Cuba.
0: Claro.
1: Así que no se metan en eso, que vamos a hacer nuestra diligencia. Ahora, todo esto que está ocurriendo en este tiempo, ustedes verán los resultados quizás en 10 o 15 años.
0: Claro que sí.
1: Eso no se va a ver mañana, olvídense de eso. Eso no se va a ver mañana, como no se va a ver tampoco en Venezuela mañana. Ahora, lo que sí, dentro de todo un poquito, ya mencionamos la parte bélica que se le ha salido a Trump de las manos, es la parte de la guerra, que la guerra, según él dijo al principio, iba a durar unas 2 semanas y ya lleva aproximadamente unos 3 meses. Y esto pues ha descontrolado mucho. Hay una noticia muy por ahí que la gente que le está dando mantenimiento a sus vehículos, y todo tiene que ver, todas las noticias tienen que ver, están enlazadas, que le van a dar mantenimiento a su vehículo del cambio de aceite y todo eso. Viene un aumento en el cambio de aceite, en el mantenimiento, porque la materia prima, el aceite full synthetic, se trae de allá.
0: De Irán.
1: Se trae de estas partes el aceite full synthetic. Y ustedes saben que ha estado bloqueado con esto del estrecho de Hormuz. Entonces, va a aumentar mucho. Un barril que le costaba $400 a una empresa, hoy le está costando $1,000. Y usted sabe quién es que va a pagar eso. Así de sencillo.
0: Realmente, Jeffrey, yo como veo el panorama económico, y yo que sé un poco de economía, yo pienso que nosotros, la población, tenemos que prepararnos para una recesión económica. Aparentemente eso es lo que se avecina. Para los que sabemos cómo funciona la economía, la recesión económica no es una mala noticia, es una muy buena noticia. Vimos lo que pasó en el 2008. Lamentablemente, la economía funciona de esta manera. Cuando las cosas están en un alto precio, la economía se va al suelo y todos los precios caen. Caen los precios de la gasolina, caen los precios de las casas, caen los precios de los negocios, todo cae y como que se reinicia el sistema. ¿Qué es lo que usted tiene que hacer? Mi consejo personal, tenga unos ahorros, prepárese, tenga por lo menos un ahorro de 6 meses. Que usted tenga su cuenta de banco para pagar su casa durante 6 meses, su comida durante 6 meses, que esté preparado. Estamos a tiempo para prepararnos. No hay excusa, estamos a tiempo. Se está anunciando que viene una recesión, pero realmente necesitamos una recesión económica en estos momentos.
1: O sea, espérate. Tú le estás diciendo a la gente que la recesión no es mala.
0: Claro que no.
1: ¿Por qué?
0: Porque todo se reinicia. Los precios de las casas bajan. La economía...
1: Pero mucha gente puede perder sus casas.
0: Bueno, pero la vida es así, Jeffrey. No, el mundo. El mundo no es perfecto ni color de rosa. Es que es el problema que nosotros tenemos como sociedad. Que nosotros queremos ver la vida como que no. El león se va a comer a la cabra porque se la tiene que comer. Porque esa es la naturaleza. La economía funciona de una manera.
1: Sí, pero vamos a poner aparte una cosa.
0: Ajá.
1: Ninguna recesión es buena para un país, ni para nadie. Recesión significa dar un paso para atrás. Okay. Y no es bueno porque hay más desempleos, menos ventas en los negocios. Okay. Por ejemplo, tú dices, vamos a ahorren, pero tú ahorras con los ingresos. Y si no hay ingresos, tú no vas a ahorrar. Entonces, hay menos inversión. También podemos destacar que hay menos consumo de la familia, menos ingresos para el gobierno por los impuestos. O sea, las recesiones en sí no son buenas.
0: Te voy a hacer una pregunta. Uh-huh. Ahora mismo, ¿estamos viviendo en tiempos económicos difíciles?
1: El mundo desde hace varios años.
0: Pero aquí no te voy a hablar local, en Providence. La cosa está mal en Providence.
1: Está un poco delicada.
0: La gente está dando gritos, ¿verdad?
1: Sí.
0: Vamos mañana para la discoteca para que tú veas que la gente no cabe.
1: No, porque
0: entonces es irresponsabilidad.
1: Hay cuestiones ya de percepción, porque, por ejemplo, si tú dices, las discotecas están llenas.
0: Full.
1: Ahora, tú lo acabas de decir, eso es cuestión de la gente, eso es su nivel de irresponsabilidad
0: de la persona.
1: Porque yo sé que hay mucha gente que se han quitado del medio también, así como muchos van, hay muchos que dijeron, no, espérate, yo no voy a gastar ahora $400 ni $500 en una discoteca cuando yo me lo puedo ahorrar. Buen día.
0: En la mañana.
7: Buenos días, caballero, ¿cómo se encuentra?
1: Todo bien.
7: Pero ven acá, Ronco, ¿dónde que tú vives? Porque más de la recesión que tenemos, si esto se pone peor de lo que estamos, nos vamos a morir.
0: No, pero no, como la del 2008.
7: Yo te voy a decir una cosa, después del COVID este país no se ha vuelto a parar.
1: No.
7: Este país no se ha vuelto a parar, después del COVID este país todavía no se ha parado. Este país todavía no ha subido. Este país está empezando a subir ahora y empezó a subir un chingo cuando bajó la gasolina antes de las elecciones. Ahora con este subión que volvió, ahora volvió y se bajó. Porque ahora mismo la gente está decidiendo, ¿echo gasolina, compro comida o me compro un trapo y me debo un trapo?
0: O me voy para la discoteca a gastar lo poco que tengo.
7: No hay, las discotecas están vacías, manito.
0: Pero, manito, no me digas tú a mí eso, porque yo vivo todos los fines de semana en discoteca.
7: Oye, lo que pasa, la gente que va a
0: la última vez que tú saliste de discoteca, Michael Jackson estaba vivo.
7: Oye, lo que ocurre.
1: Loco, pero
7: la mayoría de la gente que tuvo en la discoteca son la gente del medio, los muchachos jóvenes. Los viejos no podemos estar saliendo porque no podemos, porque somos gente responsable. Tú vas porque tú vas a trabajar. Pero si tú no fueras a trabajar, tú eres el más viejo de todos los que están ahí, deja de privarte de los muchachitos. Mario, tú.
1: A que esté claro.
0: Ah,
1: de huevo.
0: Esto usted la está en lo que.
1: No, es verdad, Ronco. Es verdad. Déjame ver qué dice Elis Fallero. Elis. Señores, Ronco está loco hoy. Todos los días.
8: Óyeme, pero yo escucho hablar a Ronco siempre. Lo que pasa es que Ronco está hablando desde la posición de una persona que está cómoda económicamente.
1: Sí.
8: Pero él tiene que entender que no todo el mundo está como él. Entonces, sinceramente, Rocco, bájale dos. Sabemos que tú estás cómodo, pero todo el mundo no está así como tú. Es lo que tú dices.
1: Buen día.
0: En la mañana.
9: Muy buenos días, señor Rocco Trump Jr.
0: Ah, dígame.
9: No sé en qué país tú vives, pero la economía está por los suelos. Una persona destruyó toda la economía mundial. Y ahora ese señor, ahorita lo acabo de ver en las noticias, está pretendiendo sacar un billete de $250 con su cara. Nosotros estamos viviendo día a día, día a día. El dinero no alcanza, la renta está alta. Y dime, ¿qué dicen los MAGA Trumpers? No dicen nada porque ya se dieron cuenta que ese señor destruyó toda la economía. Saludos para el señor...
0: Amigo, ¿cómo va la construcción allá, la casa que está haciendo su país? ¿Cómo va? Ya estamos terminando, ¿cómo va?
9: No, yo no he construido casa.
0: ¡Ay, por favor! ¡Ay, por favor!
9: No. Déjame explicarte.
0: Ajá.
9: Yo tengo todo mi dinero ahorrado porque ya estoy viejo. Ese dinero lo tengo ahorrado en unos CDs porque van a servir para el college de mis nietas. Yo ya estoy viejo, ya estoy un paso al cementerio y un paso aquí. Tengo que pensar en las futuras generaciones porque ese señor va a dejar destruido el país, que las nuevas generaciones no sé dónde van a conseguir trabajo.
1: Esto está difícil.
9: Sí, está bien difícil. Y en los países nuestros, en Guatemala el galón de gasolina cuesta casi $9 el galón. Y nosotros no ganamos en dólares, ganamos en quetzales. Pero si a Estados Unidos le duele el brazo, al resto de Latinoamérica le duele todo el cuerpo. Lamentablemente nosotros sí somos el patio trasero de Estados Unidos. Gracias, feliz día. Y sigan.
0: Gracias por escucharnos, amigo.
9: Por lo menos contesto. Bueno, pues, Junior.
1: Ahí está, gracias. Ese es el señor Condeso. Estaba por ahí. Vamos a ver qué dice Ramón de León. Ramón.
10: Y otra cosa, Rocco, cuando viene a ver que tú dices que va todos los fines de semana a la discoteca a trabajar, métete 3 fines de semana a gastar.
1: No.
10: Para que tú veas.
1: Rocco va a gastar. Rocco va a gastar. Rocco va a hacer su movie, hacer su película. Por eso usted puede seguirlo en Instagram. En Rocco Good Life.
0: Rocco Good Life. Ahí,
1: Rocco Good Life. Ahí ustedes van a ver la movie, la película. ¿Sabes que Rocco es farandulero?
0: La economía está mala, pero la discoteca full. La gente tirándose fotos con Adonis Palmera, con Fernandito Villalona, con todo el mundo ahí, con la tía de Rudy Pérez. Y pero está mala la economía, pero está mala.
1: No, está mala.
0: Está mala pero la para la discoteca hay dinero. Es irresponsabilidad de este país. Irresponsabilidad.
1: Lo que pasa es que mucha gente...
0: Un gringuito tú no ves haciendo esa irresponsabilidad.
1: Vuelvo y repito, lo que pasa es que mucha gente está usando ahora las aplicaciones Afterpay y están
0: con... Tú no puedes pagar en Palmera con Klarna, ¿oíste? Tú no puedes pagar.
1: 8, un minuto, este es Mega 949. Saludos para Carlita de la Rosa, que está por ahí, activa con nosotros. Esa es dura, empresaria joven.
0: Sí.
1: De el estado Océano.
0: Millonaria de Cuba.
1: Empresaria próspera. Com opciones en la bolsa de valores. Y si no, pregúntale a su hermano Key Rose. Abrazo para Key, que está por ahí. A ver qué dice Edgar López.
11: Hey, buenos días, mis hermanos. Rocco, totalmente de acuerdo contigo, mano. Aquí hay gente que tiene 10 años y no tiene $10,000 en el banco. Claro. ¿Cómo es posible que usted no se puede ahorrar $1,000 al año para prepararse usted para una emergencia? Mira, eso viene de los antepasados, las altas y las bajas. Recuérdese cuando el rey se soñó con 10 vacas gordas y 10 vacas flacas, 10 espigas abundantes y 10 espigas que no tenían nada.
1: Faraón.
11: ¿Y qué le dijo el sabio? Prepárese para los tiempos malos. Así que totalmente de acuerdo contigo, Rocco. La gente, hay mucha gente aquí que solo está viviendo. No se preocupa por ahorrar $1,000 al año. Si usted tiene 10 años aquí y usted no tiene $10,000 en el banco, revísese que hay algo malo. Feliz día.
0: Ya lo
1: sabes. Mira, tú sabes que es muy fácil.
0: $1,000 por año. Mira cómo lo dice.
1: Pero escúchame, es muy fácil, por ejemplo, decirlo de esa manera. Y yo respeto al comentario de Edgar, y Edgar tiene razón hasta cierto punto. Sin embargo, lo más difícil para una persona de bajos ingresos es ahorrar. ¿Por qué? Porque trabaja al pelo. Mañana, por ejemplo, ya la gente hoy está pagando la renta ya. Porque estamos a 29 y el lunes tú tienes que pagar la renta. Y la renta ahora mismo está aproximadamente en unos 2,000 $1,800.
0: De 1,500 a 1,800.
1: Entre 1,500 hasta $2,000.
0: Claro.
1: Dependiendo la zona.
0: Claro.
1: Entonces, ¿qué sucede? Que una persona para cubrir esa renta tiene que ganar por encima de los $4,500 al mes. Aquí, esa es la realidad. Una persona que gane, Rocco, una persona que gane $500 no puede ahorrar.
0: El problema es que esa persona que gana $500 tiene un iPhone 17 y un carro pagándolo, toma una mensualidad.
1: Ese
0: es el problema.
1: Esos son otros 500.
0: Y que me desmientan.
1: 8:03 en la mañana. No se despegue ni un segundo este Mega 949.
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1: Sabroso, rico y delicioso. 8:13 minutos en la mañana. Mañana de este viernes, Mega Weekend, señores pendientes. 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
1: Así es la vuelta, señores. Miren, temprano dijimos en la mañana que explota un cohete del New Glenn de Blue Origin, propiedad de Jeff Bezos.
2: Ajá.
1: Durante una prueba de encendido estático en Cabo Cañaveral, la Florida. El incidente ocurrió en el complejo de lanzamientos 36 mientras se realizaban pruebas previas al despegue. Una anomalía provocó una masiva bola de fuego que destruyó la aeronave y derribó una torre de protección contra rayos. Afortunadamente, la compañía confirmó que todo el personal estaba a salvo y no hay heridos. Ya se investigan las causas del fallo. Bueno, Bobo.
2: No vieron muerto, ¿verdad?
1: No.
2: Tenemos reacción de Elon Musk. Tenemos reacción de Elon Musk.
1: Elon. No. Y Jeff Bezos y Elon Musk son enemigos.
2: A muerte por lo del programa espacial. A muerte. Porque sí, tú sabes que Elon Musk tiene SpaceX. Entonces, sí, Jeff Bezos le quiere caer atrás también con los lanzamientos. Jeff Bezos es el de Amazon.
1: Con el Blue Origin, claro.
2: Claro, entonces ahora que se le explotó el cohete, Elon Musk se está burlando de él.
1: No, tú sabes que hay mucha gente que chulea, pero Jeff Bezos.
2: qué batalla.
1: Vamos contigo a ver en qué va a parar esto sobre esta explosión. ¿Qué dirán las investigaciones? ¿Qué pudo originar esto? Porque ahora todo se detiene. Por años, me imagino que se detienen.
2: Ahora, uno da esa noticia, Jeffrey, como que nada, mira, se explotó un cohete. Pero tú sabes los miles de millones de dólares que se perdieron ahí. Tiempo, dinero. Eso es un billete que se va. Ahora, algo que me está preocupando mucho es que los civiles tomen control de esta tecnología. Estaba viendo una noticia que dice que hay un tema muy preocupante, que dice que tarde o temprano los multimillonarios del mundo van a tener bombas nucleares. Entonces, cuando los multimillonarios del mundo tengan sus propias bombas nucleares y su propio ejército, el juego va a cambiar mucho en la sociedad. Demasiado va a cambiar en la sociedad.
1: Bueno, vamos a ver en qué va a parar esto, pero mientras el hacha va y viene. Mira, ahorita,
2: ajá,
1: un tema que le generó mucha emoción a la gente fue el tema del ahorro. Y te decía que hay lugares que tú, si te pones a analizar, tú no sientes la percepción de cómo está la economía.
2: Ajá.
1: Por ejemplo, las discotecas, los bares y algunos restaurantes. Tú dices, no, pero es que los restaurantes y los bares y las discos están llenas todos los fines de semana. Claro. ¿No? La economía está buena, pero la economía no se mide por esos lugares.
2: ¿O no?
1: No, la economía se mide por, yo creo, tal vez estoy equivocado. Yo creo que la economía se puede medir en varios aspectos sociales. Uno de ellos, los supermercados.
2: Okay.
1: Cuando tú ves los supermercados abarrotados, y no importa si es el día de los cupones, pero hay otros días que no son días cupones, que tú ves un supermercado full y las tiendas. Ahí tú más o menos puedes tener una percepción. ¿Por qué?
2: Porque
1: la gente se resiste a gastar.
2: Okay.
1: La gente sale a los lugares de ocio porque tiene la excusa de que trabaja mucho y que necesita despejar la mente.
2: Okay.
1: Por eso dice, yo
2: el irresponsable dice eso.
1: Yo me guardo un trago y okay, se va por una discoteca a explotar botella.
2: A explotar botella.
1: Pero cuando tú le dices, mira, necesitan dos piernas salami, arroz, dice, no, eso está muy caro.
2: Okay. O cuando dicen hay que pagar la renta, eso está muy caro.
1: Eso tú me estás entendiendo. Entonces, cuando tú ves los supermercados, por ejemplo, ayer yo estuve en en un supermercado y yo duré, qué sé yo, unos 15, 20 minutos. Yo fui, yo sabía lo que iba a pedir. Y fui a una hora pico de supermercado. Y mi hermano, todas las cajas vacías, poca gente en los pasillos. Y tú dices, bueno, pues no es un día, ¿qué? Un día, era un 28 de mayo. Y yo, concho, espérate, la cosa no anda bien. Y a veces tú vas a ese mismo supermercado y tienen que hacer unas filitas cómodas, pero ahí es que yo creo que se siente un poco más.
2: Mira, donde yo veo mucho la irresponsabilidad es que la persona que llamó ahorita dio en el clavo. Tú llevas 10 años aquí y tú no tienes $10,000 guardados, sí. Pero ¿tú sabes por qué tú no tienes $10,000 guardados? No porque no pueda, es que cuando tú ves que tú tienes $1,000 ahí, tú los quieres gastar en chain, tú te quieres comprarle el último teléfono, te quieres comprar el Apple Watch, te quieres comprar los últimos AirPods, te quieres comprar toda la tecnología, quieres comprarte la ropa en chain, porque los paquetes de chain no paran de llegar. Entonces ese es el problema, es la mentalidad. No es que yo estoy mejor que las demás personas, es que yo me limito de algunos lujos que otras personas no se limitan. Hay veces que son las 12 de la noche y yo estoy bregando con mis redes sociales. Entonces si yo trabajo 14, 15 horas al día, no me diga que yo estoy mejor que tú o que yo tengo más suerte que tú. Es que tú no quieres trabajar, es que tú no quieres ahorrar.
1: ¿Qué es el ahorro?
2: El ahorro es guardar del dinero que tú recibes.
1: ¿Y si tú no recibes mucho y tienes que gastar?
2: Pues, óyeme, para ahorrar tú no tienes excusa. Tú recibes 100, ahorra 5.
1: O sea, pero ahorra.
2: Pero ahorra. Porque, escúchame, el pote, si tú no le echas, no se llena. No se llena. Pequeñas decisiones hacen grandes cosas. Tú no tienes que ahorrar 100. Tú te ganas $500, ahorra $10, $20. En algún momento tú vas a tener algo ahí guardado, a largo plazo.
1: ¿Qué cantidad de ahorro usted tiene que hacer en base a sus ingresos?
2: Mínimo el 10%.
1: Vuelvo y te repito, pero el 10% no es para los que andan en la iglesia.
2: Hay gente que le dan el 10% al pastor y no lo guardan para ellos.
1: Tiene un punto también. Hay gente que sacan ese diezmo cada vez que van a la misa. Y eso, que hay pastores que quisieran hacer misa todos los días.
2: Culto
1: todos los días. Las misas son de la católica. ¿Ah? Culto todos los días para que le lleven su diezmo.
2: Eso hay iglesias que tienen culto todos los días.
1: Para que lleven su
2: diezmo. Yo estuve en una iglesia que era de 7 a 7.
1: Era afeitándolo.
2: Fijo.
1: ¿Cómo usted ahorra aquí en este país? Diga la verdad. ¿Usted tiene algún método de ahorro que usted diga, mira, yo semanalmente saco esto, llueve, truene o vente, yo lo saco?
2: El que se queja tiene una característica. Busca a las personas que se quejan. Tienen toda la tecnología del mundo, tienen carros pagándolo, viven en casa que no pueden pagar, tienen juegos de cuarto nuevo, tienen deuda que no pueden pagar. Entonces es irresponsabilidad.
1: Buen día.
2: En la mañana.
3: Saludos, muchachos. Yo no soy muy ahorrativo, okay, pero quería, ya aprovechando tú, Jeffrey, que mencionaste el 28 de mayo.
1: Sí.
3: Ayer celebré yo 46 años de haber salido del puerto del Mariel, 1980, de Cuba, y llegar a este precioso país. 46 años, señores. Wow. Pero nos tuvimos 3 días en alta mar perdidos, así que pisé tierra, wow, aquí en Cayo Hueso el 1 de junio. Así que, bueno, a todos los cubanos que salieron en Mariel, pues, felicidades. No sé si te acuerdas la película Scarface, al principio Fidel Castro hablando de que no los queremos, no necesitamos, y los votos llenos de gente. Así llegué yo aquí, mi socio, wow, así que ya tú sabes. Bueno, ahorrar, yo no ahorro, ¿qué voy a ahorrar? Yo gano 100 y gasto 200.
1: Hay que ahorrar. Usted porque tiene lo suyo ya ready ahí, a cuarta chuleta.
3: Sí. Ah, bueno, por eso sí, tú sabes qué es lo que es importante en este país, más que el dinero, el crédito, señores. Sí. Todo lo que yo tengo es a base de crédito. Mira, tengo una jipeta nueva 2026 por sí, el crédito. Sí. Tengo 2 casas porque es el crédito. Y todo es crédito porque a veces el dinero no te resuelve lo que tú necesitas. Muchachos, sigo escuchándolos.
1: Gracias por escuchar. Muchas gracias, perdón. Y qué bueno que llegaste aquí al país de los sueños. Buen día.
2: En la mañana.
4: Buenos días. ¿Cómo están mis hijos queridos?
1: Buenos días, amiga.
4: Bueno, hay personas que pueden ahorrar, hay personas que no podemos ahorrar por las condiciones de salario. Aquí solamente, oye, mi esposo estaba trabajando en una compañía que la cerraron hace 15 años, trabajaba ahí. Y no le dieron $1, no le dieron. Lo mandaron para la coleta, 300 y pico de pesos que está cobrando semanal. Y ahora, donde pagamos 3,550 pesos mensuales de renta, pagamos lugar, pagamos internet, pagamos cable. Entonces, oye, tenemos que dejar de no ver televisión porque tenemos que ahorrar.
2: Pero, amiga, una pregunta. ¿Usted no estaba hace poco remodelando una casa allá en República? ¿Usted
1: no? No, no, Rocco,
2: ¿sí? No, ya lo, no, ya lo dijo.
1: No.
2: El Guachi lo dijo.
4: No, hace mucho.
1: Yo te hablé,
4: Rocco. Yo te hablé de que en un tiempo.
1: No, Rocco.
4: Eso no fue ahora.
1: No, Rocco, eso va a ser mucho.
2: No, yo estoy preguntando.
4: Eso no fue ahora.
1: Claro, llamando a los cholitos para allá, para arreglar su casa.
2: Una casa de tres pisos.
4: Eso era cuando se pudo. Claro. Cuando se podía.
1: Oh, Rocco, ven acá, esa falta de respeto.
4: Déjate de estarme tú atacando, Rocco. Yo
2: estoy preguntando, amiga.
1: Rocco Tron.
4: No. Usted le gusta mucho atacar a la gente y más a la gente que le tiene cariño.
2: Claro. No, Rocco, amiga, Rocco, yo no estoy preguntando.
1: Rocco, tú estás tirando a la amiga para.
2: No, yo estoy
4: preguntando. No, que me tire para donde quiera, que yo le quiero también a él.
1: Ay, amiga. Déjelo ahí, amiga.
2: Amiga no aguanta nada.
1: No. Un abrazo para el Guachi. Salúdame al Guachi. Claro, buen día.
2: En la mañana.
5: Buenos días. Le habla la Fruta Light.
1: Adelante, Fruta
5: Light. Un saludo para usted, especialmente para usted. Un saludo para Bonito y un saludo para la jefa.
1: Mega, Fruta Light, aquí nos preguntan en el chat si ya usted tiene su par de pesos ahorrados.
5: Claro que sí, yo tengo un apartamento en Santo Domingo.
1: Óyela ahí.
5: Por ahí, por atrás de Home, que vale 8 millones. Estamos haciendo una casita allá en la tierra, la derecha de la abuela mía.
1: Ah, en Villa María, por Villa María, por esos lados, por ahí.
5: ¿Cómo?
1: Por Villa María, por esos lados, por ahí, del Homes.
5: No, Camino Puñal.
2: Fruta Light, pero
1: eso no es detrás del Home, entonces.
2: Fruta Light, pero ya,
5: claro, pues. Sí, tengo ahí, por ahí. No, es porque por el lado de Home, a la derecha.
2: Fruta Light, pero pues ya si tú tienes esa casita, ya tú puedes soltar ese housing y los futas.
1: No, fue como así, housing.
5: Yo nunca viví en housing. Rocco, yo siempre viví en la 20 de la casa.
1: Rocco, no de la dirección, Rocco, pero tú eres un fresco. ¿Cómo Rocco va a decir eso? Rocco, no te pases.
2: ¿Cómo tú crees que hizo la casa, Jeffrey? Ay, por favor.
5: Dios mío, yo soy un chamaquito de 15 para 14, Rocco.
2: ¿Cómo tú crees que hizo la casa ya? Ay, por favor.
1: No.
5: Trabajando.
1: Oye, eso.
2: La fruta no dejan tanto, ¿eh?
1: Déjala ahí, Fruta Light. Déjalo ahí. Rocco, tú te metes en vaina, después uno es que se mete ahí. Hello.
2: La mañana.
5: Buenos días, mi gente. Feliz viernes.
1: Feliz viernes.
5: Para la calle, no. Ahí es que está el problema, eso que no pueden ahorrar. Para la calle. ¿Dónde dice que tú un viernes tienes que coger calle y gastar dinero? ¿Dónde lo dice
1: eso? Exacto. ¿Dónde?
2: El pobre hace eso.
1: No, Megalipo, tiene su par de pesos guardados.
2: No, yo digo el pobre en general.
5: Rocco, ¿dónde me dejaron a Betty?
1: Betty está haciendo una diligencia.
5: Está en un entierro.
2: Una misión especial que nada más la puede hacer Mega Betty.
1: Eso del entierro lo dijiste.
2: No.
1: Eso del entierro lo dijiste tú.
2: Es un fresco.
5: Óyeme, mira. Nunca es tarde para empezar a ahorrar.
1: Sí.
5: El consejo que le doy a todo el mundo. Nunca es tarde para cambiar tu modo de tú hacer que la gente te mire aquí.
2: Claro.
5: Tú comprándote una cartera Gucci, una Louis Vuitton, un carro nuevo, pagando renta. Tú vas a tener un Cybertron en tu casa pagando renta. Y el dueño de la casa es un Honda Civic, un Honda Accord, con 5 casas. No, dejen esa mentalidad, señores. Eso está gastando $1,000 en discoteca también. Mi hermano, mientras usted está haciendo eso, hay otros que están gastándolo en barril y blog. Entonces después pues dicen, conchale, pero está haciendo algo raro. ¿Cómo tú con dos part-time tienes más que yo? Ahí es que está el problema, mi hermano.
2: Velo ahí.
5: Gracias.
1: Gracias, Megalipo. Megalipo ha dado un punto clave.
2: Ajá.
1: Si usted se organiza aquí en este país, dice, bueno, tengo que organizarme mínimo 2 o 3 años para llevar la documentación necesaria para comprar o adquirir una propiedad.
2: Claro.
1: A los 2 años usted está ready a nivel de impuestos, a nivel de score, de todo esto, de crédito, y tiene su down payment ahí. Usted adquiere la primera propiedad. Usted está trabajando normal, Rocco, trabajando normal, pero creando un buen historial. Claro. Y después de esa compra, a los 2 años más, porque lo único que pasa es el tiempo. Usted dice, déjame hacer ahora una segunda inversión. Pero tú sabes lo que dice el maldito mezquino, el que no le ha costado nada.
2: Ajá.
1: ¿En qué estará Rocco? ¿En qué negocio está la Rocco? Ya lleva dos casas y tres casas. No, es trabajando en orden, mi hermano.
2: Trabajando más horas de las que
1: trabaja. Trabajando más horas de la cuenta. Porque, pues usted cree que aquí nada más el que consigue algo es porque está en negocio ilícito. No, aquí honradamente.
2: Aquí hay oportunidades.
1: Pero por supuesto. Buen día.
2: En la mañana.
6: Buenos días.
1: Buen día, hermano. Adelante.
6: Sí, la cosa está media difícil para ahorrar ahora sí, pero es como ustedes dicen, si tú te organizas, tú sabes, pasito y eso mismo, a veces te cohibe de alguna cosa.
1: Claro.
6: Se pueden lograr muchas cosas. Mira, por ejemplo, yo todavía lo tengo. Yo tengo un Corolla del 97.
1: Sí.
6: Ese carro se me dañó a mí. Vivía rentado en el 2017, Llegué aquí en el 2015. Viví rentado del 2016-2017. El carrito se me dañó, le exploté el motor. Porque donde vivía de renta, el dueño vive en Miami y no limpiaba la cosa, la nieve. Se me explotó el motor del carro. Y yo pa meterme en un carro, mejor le puse $700 que no costaba el carro. Y me puse a eso. Digo, no se puede gastar. Le digo yo a mi esposa, no se puede gastar. Vamos a ponerle mejor el motor que meterlo en un vehículo. Aquí tengo el carrito. Y gracias a Dios, en 2 años, después de llegar aquí, tuvimos nuestra casa.
1: Wow.
6: ¿Entiendes?
1: Y anda ahí con ya tu carro.
6: Ya 27 años, ya nosotros teníamos casa, gracias a Dios. Pero por eso mismo, nosotros, yo no gastaba medio peso.
1: Y anda...
6: una cosa que ustedes pueden agregarle al tema, si ustedes pueden, por favor. Porque es que aquí hay gente que dice, yo estoy aquí porque quiero. Y están en una empresa ganando 20 pesos, levantándose a las 4 de la mañana. ¿Cómo así, papá?
1: Nadie...
6: luchando por el sueño de otro. Ahora, si tú me dices que tú eres dueño de bodega o cosas así, y tú, sí. estás, tú dices aquí, yo estoy aquí porque quiero. Agréguenle eso al tema, a ver si ustedes conocen gente.
1: Agréganmele eso al tema ahí, por favor.
2: Ahora mismo.
1: Y el Corolla, no lo vende el Corolla.
2: No. Eso no gasta nada.
6: No. Ni loco.
1: Guárdalo ahí, ponlo bonito.
6: En el 2020 estaba, para la pandemia, estaba yo comprando carros y vendiendo carros por Facebook, oye.
1: Sí.
6: Bienísimo, me estaba yendo a New Hampshire, iba yo y buscaba carros, lo lavaba y tal.
1: ¿Cómo?
6: Y el Corolla ahí parado.
1: No te atrevas a vender el Corolla, porque desde que vende el Corolla, te vas a joder.
2: Pimpéalo.
1: Ponlo bonito. Ponlo ahí como un trofeo. Exacto. Porque
2: ese tunéalo.
1: Tunéalo.
6: Sí, con 25 pesos trabajo la semana entera.
2: Ponlo racing.
1: Ponle un letrerito atrás que diga el joseador.
2: Ya lo sabes. Lo único que no pasa es el Uber en él, pero todo está bien.
1: No, Uber Eats.
2: Ah, bueno, Uber Eats.
1: Sí, claro.
2: Cuidado.
1: Gracias, también. Hermano. Ahí está. Mire, oigan esto.
2: La gente está motivada con el tema.
1: Con un Corolla 93 en la Florida, lo trajo para Providence, se compró su casa, está vendiendo y comprando carro. Él tiene un negocio raro. Buen día.
2: No, en la mañana no digas.
7: Hay que chequearlo, hay que chequearlo.
2: No.
7: Ese Corolla es parte de la familia, hermano mío. Escúcheme bien.
1: Chacho.
7: Ese Corolla es parte de la familia. Ese, póngale su apellido, Corolla apellido fulano.
1: Ay, Dios mío.
7: Óigalo bien, no lo venda. Mira, Jeffrey, ese tema que ustedes tienen es muy, muy realista.
1: Claro.
7: Yo siempre escuchaba que el pobre no podía ahorrar porque tenía mucha deuda.
1: Sí.
7: Ah. Y óyeme, ese concepto completamente lo cambié. Yo, ¿tú sabes lo que yo hacía? Llegando aquí, tú sabes que uno tiene un saco de vainas que no conoce aquí, y se mete aquí, se mete allá. Y yo enredaba hasta los cordones de los zapatos. Me acuerdo que un día leí un libro y de ese libro, ¿tú sabes lo que yo hice?
1: Ajá.
7: Toda la semana cuando yo cobraba, guardaba, oye qué sencillo, $10 toda la semana, y con esos $10 que yo guardaba, yo hasta me río, yo seguía pagando todas las cosas que tenía que pagar y poco a poco fui saliendo de cosas. Y me acuerdo que como al quinto mes, yo dije, ven acá, yo le puedo poner 15 pesos más porque... yo compro tal cosa en tal sitio.
2: Porque te gustó.
7: 15 pesos más. Uh-huh. Y eran 25. Y yo salí de mucha deuda que tuve y seguía ahorrando. Y hoy en día tengo el mismo método. De hecho, hace unas semanas atrás tuve una situación que necesitaba unos chelitos.
1: Sí.
7: Y pregunta de dónde yo lo saqué.
2: Te lo cogiste prestado.
7: Te lo cogí prestado a lo mío.
1: Y no te lo va a devolver.
7: Y no me lo... sí, yo me lo devuelvo.
1: Dice el
2: dio para atrás.
1: Dice el dinero y no me lo... Espérate.
7: ¿Tú sabes cómo está eso?
1: ¿Cómo?
7: Eso sale derechito de mi cuenta. De que ese cheque llegó a la semana, se debita de una vez para la cuenta de ahorro.
1: Qué bueno.
7: Ni siquiera me doy cuenta.
2: Que sí se puede ahorrar.
7: Y Y sí se puede ahorrar, sí se puede progresar. Todo es la organización y la mentalidad que tú tengas. Si tú tienes una mentalidad pobre, que tú dices que me estoy llevando el diatre, te va a llevar.
1: Es así.
7: Que se puede ahorrar, muchachos. Pasen buen día.
2: Gracias por escuchar.
7: No me lo venda, mi hermano. Yo.
1: No lo vende el Corolla. Buen día.
2: Reventada
1: la línea. Hello.
3: Muchachos, soy yo de nuevo. Ahora que se está hablando este tema del ahorro, ¿qué ustedes creen de esos casos, que son muchos, de personas de varios países latinoamericanos que mal comen, mal viven, para entonces después cogen 2 semanas de vacaciones y van a sus países
1: a matársela,
3: a presumir de lo que, oye, del sacrificio? Tú lo ves todo el nutrido, todo pálido, amarillo. Sí,
1: Y van a vender sueños para allá.
3: Presumir. ¿Qué ustedes creen de ese tipo de ahorro, de esa gente que ahorra para hacer ese tipo de barbaridades? Te lo dejo ahí de tarea.
1: Gracias. Bueno, lo dejaron de tarea, o sea que no es hoy, la tarea es para mañana.
2: No, es otro tema.
1: Buen día.
2: En la mañana.
8: Buenos días.
1: Sí, buenos días.
8: Lo más importante, Rocco.
2: Ajá.
8: No compre lo que tú no necesites.
1: Bueno.
8: Es lo primero. Es lo primero. Lo segundo, desde que usted tiene uso de razón, siempre la cosa está mala. ¿O me equivoco?
2: Para que lo sepa.
8: Entonces, usted agarra y se propone algo sencillo, lo que dijo un caballero ahí. Usted guarda 20 pesos toda la semana, como que es una deuda que usted tenga. Usted se pone su propia deuda, 20 pesos toda la semana de su cheque. Y cuando usted viene a ver, usted tiene par de miles cómodos, porque usted esa deuda no se la puede quitar nunca,
1: claro,
8: de 20 pesos por la semana. Es tener el principio de que usted tiene que organizarse. Usted ve gente que trabaja aquí, trabaja, y se van de este país mañana a su país, y se van con una mano adelante y otra atrás.
1: Sin
8: eso
1: ni
8: da
1: uno,
8: pena.
1: Sin ni uno.
8: Y eso da pena, y todo el mundo dice, ¿y a qué se fue? Bueno, se fue porque nunca tuvo una organización de cómo organizar su vida, lamentablemente.
1: Guillermo, aquí me preguntan en el chat, ahora que tú vas a tener el ingreso de la Unión, ¿va a ser una forma más fácil de ahorrar ahora? Porque como la Unión va a estar registrada y obviamente habrá miembros que forman parte de esa Unión,
2: ajá,
1: ustedes van a hacer un trabajo muy arduo. Ahora es más fácil ahorrar, ¿verdad? Aquí en el chat me están diciendo, ya, todos muchachos son el diablo.
8: Sí, oye, te voy a decir porque yo tengo conocimiento.
2: Ajá.
8: La Unión viene siendo como una cooperativa en Santo Domingo.
1: Ok.
8: Yo tuve una cooperativa por 17 años donde trabajé.
2: Sí.
8: Y yo entré ganando, para que ustedes vean la idea, 20 pesos.
1: Okay.
8: Y anual había un aumento de un tanto por ciento.
2: Okay.
8: Y yo me programé mi vida entera a ganar 20 pesos. Todos los años lo que me aumentaban, eso le aumentaba yo a la cooperativa. Y parte de lo que yo tengo hoy en Santo Domingo, se lo agradezco a esta cooperativa, porque yo me programé a que yo ganaba 20 pesos. Mi aumento anual, yo lo ponía a mi ahorro anual de la cooperativa. Y yo logré tener buenos ahorros en
2: Guillermo,
8: mi cooperativa. Por eso.
2: Guillermo,
8: dime, hermano.
2: Estamos buscando arena de playa para agarrarte, porque tú resbalas más que una anguila, ¿oíste?
1: Un abrazo, Guillermo.
2: Es de lo bueno, Guillermo.
1: Es de lo bueno, la gente. Guillermo, hasta luego, medio bueno cuando lo vea por ahí. Buen día.
2: En la mañana.
1: Hello. Hello, saludos para Monguis, que está por ahí activo.
2: Monguis.
1: El Monguis Monguis. Hello.
9: Rocco, tú eres el mío. El pastor ya ahora el 10% de cada pendejo por ahí.
1: Hello.
10: Ramón de nuevo. No sé si es mi mentalidad o la mentalidad de mucha gente. Lo que pasa es que el pobre, sí, generalmente, cuando ahorra, dice, déjame ahorrar, déjame guardar eso para cualquier problema.
2: Mm.
10: Y si tenemos la mentalidad de ahorrar para un problema, nunca, nunca vamos a tener nada, porque siempre tenemos problemas, siempre hay percance,
2: claro,
10: siempre hay una necesidad.
1: Es verdad.
10: Tenemos que ponernos la mentalidad de ahorrar por ahorrar, no por la mentalidad de que si te pasa un problema para que no te agarre fuera de base.
2: Ya lo sabes.
1: Ahí está, mira, reventada la mega línea. Buen día.
2: En la mañana.
11: No es la cantidad, es tener un hábito de constancia. Aunque sea 5 pesos, tú sacas la semana.
1: Claro.
11: Es el hábito y la constancia. Y tú lo logras.
1: Esa es la vuelta, es el hábito, ¿eh? El hábito es la vuelta, lo más difícil es la constancia.
2: Ya lo sabes.
1: Pero así es la vuelta. Señores, miren, breve. entrevista tenemos aquí con nuestra querida amiga Carmen Benítez. Va a hablar de un nuevo proyecto. Está aquí en la ciudad de Providence, en el estado completo de Rhode Island, nuevo emprendimiento. Así que en breve nos va a decir de qué trata su proyecto. Señores, después de años de progreso bajo la intervención estatal, las escuelas públicas de Providence se preparan para regresar.

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2: Hey, de regreso de este lado. Ya son las 8:47 minutos en la mañana. Avanzando la mañana de este viernes. Viernes sabroso, día número 29. Día número 29. El mes de mayo. Enderezame a este lado, Rocco, aquí. Aquí. Ajá, ok.
3: El cable, como quiera, no llega.
2: Ok. Y ese de aquí, mira.
3: Mejor utiliza esto.
2: Hay uno está más facilito. Mira, 8:47 minutos, tempranito en la mañana. Hoy, como dijimos antes de la pausa, está aquí con nosotros Carmen Benítez. Aparte de ser asesora financiera, hoy viene a presentarnos un nuevo emprendimiento para todos. Sabemos que a mucha gente le gustan este tipo de eventos, de atractivos para los negocios.
3: Ya lo sabes.
2: Lo vi, la primera vez que vi esto, lo vi en una feria ganadera.
3: Ok.
2: Sí, lo vi en una feria ganadera y dije, wow, qué bacano es eso. Porque la gente se montaba en él y el que duraba más tiempo le daban un premio.
3: Y a lo largo de la historia lo vemos en las películas también.
2: Lo vemos en las películas, exacto. Y esto ha llegado aquí también para revolucionar poquito más el entretenimiento y los atractivos que tienen los negocios. Vamos a recibir a nuestra querida Carmen Benítez para que nos hable un poco de este nuevo emprendimiento. Buenos días, Carmen.
4: Buenos días, muchachos. ¿Cómo están?
2: Todo bien, bajo control. Cuéntanos cuánto tiempo hace ya. Casi, déjame ver, como 9, 8 meses, más o menos.
3: Yo no estaba
2: Carmen por aquí, no. Quiero hablar de temas un poquito ya aparte financiera. Y ella venía escuchando un poquito lo que estábamos hablando del tema ahorro. Carmen le puede ayudar a ustedes muchísimo en lo que tiene que ver con organizar las finanzas. De eso vamos a hablar un poquito más adelante. Carmen, háblame de este nuevo proyecto.
4: Bueno, chicos, muchas gracias por la oportunidad. De verdad, estoy súper encantada por compartir esto con mi comunidad porque es una nueva aventura, nueva experiencia para todos. Porque nosotros lanzamos lo que es AB Adventures. Es una compañía que se enfoca en el entretenimiento y llevar tu evento a un nuevo nivel. Nosotros nos especializamos con crear experiencias divertidas e inolvidables para todo tipo de eventos. Nosotros nos enfocamos en la renta, lo que es el toro mecánico.
2: Okay.
4: Y son perfectos para cumpleaños, festivales, eventos corporativos, escuelas, ferias y celebraciones privadas.
2: ¿Qué hace diferente tu toro mecánico de otros?
4: Bueno, nosotros nos diferenciamos porque tenemos nuestro enfoque es en la seguridad, profesionalismo y nos enfocamos de que todo el mundo tenga una experiencia inolvidable.
2: ¿Qué edades se pueden montar en este toro?
4: Bueno, nosotros tenemos reglas y para la seguridad de todos pueden montarse niños desde 10 años en adelante. Wow. Tenemos una estatura estándar de qué estatura debe de medir el niño para que se pueda montar de una manera segura.
3: Sí, como si fuera una atracción de las machinas o algo así.
4: Correcto.
3: Sí, porque tiene que cumplir con unos requisitos. Se ve muy interesante y se ve muy americano. Realmente el público que llega a sus eventos, ¿es un público americano o un público latino?
4: Tenemos de todos. Normalmente el americano le gusta, pero el centroamericano le encanta.
3: Ok.
2: Claro, por ejemplo, las actividades estas que se hacen en Palmeras, en el patio,
3: okay.
2: Se utilizan este tipo de juegos a veces al aire libre y este sería un buen atractivo para los que visitan este lugar que le gusta sus canciones, sus corridos y ese tipo de cosas. ¿Cuánto tiempo toma el montaje? ¿Cuáles son los costos? ¿Qué incluye esto del toro?
4: Muchas gracias, Jeffrey, por esa pregunta. Nosotros llegamos una hora y media antes para setear. Duramos el evento de que es 4 horas y bueno, en esas 4 horas la gente tiene una diversión emocionante porque nuestro toro tiene un sistema de seguridad de que tiene un clip que cuando la persona lo monta y se cae, el toro
3: para
4: se
3: automático.
4: Automáticamente. Okay. Nuestro toro tira humo por la nariz.
3: Wow.
4: Sí, su pelaje es de verdad. No es un toro de plástico pintado, es pelo real.
2: De toro.
4: Sí, exactamente.
3: De toro macho.
2: De Augusto Hedelman.
4: Sí, entonces también tiene sonido. Es una atracción.
3: Una pregunta, la dinámica de montarse en el toro, ¿es una competencia? ¿Es el más tiempo que dura? ¿Cómo funcionó? ¿Solamente por diversión?
4: Es solamente por diversión. Obviamente todo depende de la organización del evento. Okay. Si queremos hacer una competencia, lo podemos hacer.
3: Okay.
4: También tenemos otros servicios, aparte del toro mecánico, que tenemos sillas, mesas, tenemos photo booth, también 360, la máquina que
3: da vuelta. Oh, sí, Nito, eso está muy de moda ahora mismo.
4: Sí.
3: Eso está muy de moda.
2: Por ejemplo, yo tengo un cucao en el patio, voy a invitar a la familia. Y yo quiero invitar el toro también, que el toro esté en el medio del patio.
3: No, el toro va.
2: ¿El toro va?
4: Claro que sí, siempre y cuando tu patio cumpla con requisito del espacio requerido y las instalaciones que necesitemos para... obviamente, si tú no tienes accesible para conectar, nosotros llevamos nuestro propio inversor generador. Y hacemos tu fiesta de una forma inolvidable. La gente siempre va a hablar de tu fiesta.
2: Qué bueno, qué bonito, señores. Esto nuevo atractivo para sus actividades al aire libre y también al interior. Porque me imagino que si una discoteca tiene esto como un atractivo, o un club o un restaurante... Wow. Vuelvo y repito, lo vi en una feria ganadera hace unos años y lo he visto en algunos negocios. Por ejemplo, en Miami hay un lugar que se llama, creo que El Patio, que tiene también un toro mecánico en la entrada. Tú llegas, te montas, te tumban y después entras para el restaurante normal.
3: No, y se ve muy emocionante. Me gustaría ir para grabar, no para montarme, para grabar.
4: No
3: estamos para montarnos el toro.
2: ¿Cuál es la cobertura? ¿Dónde, a cuáles lugares ustedes llegan?
4: Nosotros hacemos el delivery de este toro en Connecticut, Rhode Island, todo Rhode Island y Massachusetts.
3: Ok.
2: Qué bien, qué bien. Carmen, mira, ya hablamos un poquito de este nuevo emprendimiento y brevemente, ¿qué consejos tú le das a esa gente que tiene años aquí en Estados Unidos, quiere ahorrar algo, pero no puede por los ingresos? ¿Cuál es el mejor momento para ahorrar o qué técnicas tú le puedes dar para decir, mira, no importa que no sean 100 o 200 que tú saques semanal, pero con esta suma tú puedes ver algo en un futuro?
4: Claro que sí. Eso es algo que es dependiendo de la persona, a su disciplina. Toda persona debe de tener un presupuesto, porque si no se hace un presupuesto está a ciegas. El presupuesto te va a permitir a decirle que sí a esas metas financieras. Mucha gente ve el presupuesto como que, ay, me voy a restringir. No, es hacer una estrategia para tú poder cumplir esas metas financieras. Como estuvo diciendo Rocco, la idea es, lo más factible es que ahorres desde un 10 a un 15% de lo que ganas semanalmente. Claro. Y hacerlo de una forma disciplinada. Asimismo, como somos disciplinados en otras cosas, tenemos que hacerlo con nuestros ahorros y darle esa prioridad. Pero también, no se trata de cuánto ganas, sino cuánto puedes retener. Entonces, eso es algo que debe de ser prioridad en nuestras finanzas. Y utilizar mecanismos que, de verdad, ponga tu dinero a trabajar. Como claro, las inversiones a corto plazo, los fondos mutuos. En el cual esos son mecanismos que le puedan ayudar a buscar opciones para que tu dinero crezca.
2: Qué bueno. 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
4: Pues nada, yo estoy muy emocionada con este nuevo proyecto. También le exhorto a mi comunidad que si necesita ayuda con sus finanzas, estoy aquí para ayudarle. Y también, si necesitan celebrar cualquier evento, cualquier logro, tenemos el toro. Aquí estamos.
2: Gracias, Carmen. Señores, no se despegue. 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
1: Mira, de regreso de este lado, 9-7 minutos, avanzando a la mañana de este viernes, Mega Weekend. Me dice Jimmy que hay un incendio por allá, por la... Déjame ver dónde, en la 95, altura de la Broadway, por esos lados, por allá. Alguien que sepa de eso, muchos bomberos se están trasladando por esos lados. Broadway, allá por la altura... Esa salida, no me dio el nombre específico de la salida, pero alguien que esté por esos lados, déjeme saber, por favor, ¿ok? Para darle seguimiento a esa información. Miren, señores, Juan Soto sigue haciendo historia. Ajá. El toletero dominicano de los Metros de Nueva York, el contrato más grande de las Grandes Ligas, sigue siendo historia. Juan Soto, pues, en sus últimos 14 partidos, creo que ha dado 12 cuadrangulares. Ha entrado en una buena racha el pelotero Juan Soto, con miras proyectarse a más de 35 cuadrangulares si la salud le permite, recordándoles que se perdió unos cuantos juegos debido a un pequeño estiramiento en el tobillo. Ajá. Pero regresó con todo lo, con toda la fuerza, con toda la energía, y pues le ha ido muy bien. A los Mets no le han ido tan bien.
2: Eso te iba a preguntar. A Juan Soto le ha ido muy bien, pero al equipo, ¿cómo le ha ido?
1: No le ha ido tan bien. Al equipo no le ha ido tan bien, okay. Esa es la verdad. Y un pelotero, aunque pueda marcar la diferencia en un momento X,
2: no juega,
1: pero necesita la ayuda de los demás. Entonces son 9 peloteros en el terreno. Él solo no puede batear, porque al final del día es un equipo. Pero le está yendo bien. Esperemos que sea llamado para el juego de estrellas que ya se avecina por ahí. Mira, Rocco, también, hablando de todo un poquito, ayer entraron los nuevos integrantes del Planeta Los Foques, el nuevo cast.
2: Okay.
1: Vimos por ahí a un Rafa Boba, que lleva 2 años consecutivos ganando Comediante del Año en la República Dominicana. Rafa Boba. Vimos a un Pío La Distingancia también.
2: Pío vino rompiendo, me gustó el contenido de Pío.
1: Más o menos, Pío, está Julio Código, este caballero que se ha ido viral en los últimos tiempos junto a su esposa. Vi por ahí también a Care Cantina, este joven influencer que se viralizó antes por videos de comida que él hacía, de comidas entre exóticas y no exóticas. Y a su pareja, que no la conocía, Hasley, algo así que se llama. Otros que entraron a la casa o al planeta fue Jermín Mercedes. Jermín Mercedes fue pelotero de los Tigres del Licey por 8 temporadas. Aquí en Grandes Ligas jugó con los Medias Blancas de Chicago y los Gigantes de San Francisco. Jermín, quien estuvo una carrera corta en Grandes Ligas por su actitud.
2: Okay.
1: Porque Jermín es como medio malcriadito, tú sabes, el impulso lo llevó a tener una carrera corta. Cuando digo corta, es menos de un año en Grandes Ligas, o 2 años quizá como máximo, pero está en el récord, en el libro de los récords del Salón de la Fama, porque Jermín Mercedes fue el primer novato en conectar 8 hits de manera consecutiva en sus primeros turnos en, wow, Grandes Ligas. O sea, llegó hoy, conectó hit. El siguiente turno, hit.
2: Eso es un récord.
1: Es un récord y está en el Salón de la Fama.
2: Oh, ok.
1: O sea, por ese récord está en el Salón de la Fama. No es que la ha hecho números.
2: Pero para. Está en el Salón de la Fama para candidato.
1: No. Mira qué pasa. El Salón de la Fama de Cooperstown, o cualquier Salón de la Fama, tiene diferentes tipos de récords.
2: Ok.
1: Es como un récord Guinness.
2: Ajá.
1: Un récord Guinness es que yo agarre mi celular y no lo suelte por 5 años. ¿Antes existía ese récord? No existía. Pero como fue un récord, entro al salón de la o entro al récord Guinness. No necesariamente tiene que existir. Entonces, ¿qué sucede? Que él, aunque no tenga números, porque un pelotero, cuando entra un pelotero per se, por sus números se evalúa todo. Carreras, hits, jonrones, promedio, todo eso se evalúa. Temporadas, bla, bla, bla, bla, guantes de oro. Pero lo de Jermín, como fue insólito,
2: okay,
1: entra al Salón de la Fama. por ser insólito.
2: Una solamente. Pregunta, los récords son siempre de logros. No hay récord de que vamos a poner el pelotero que más veces se ha ponchado en la historia.
1: Claro, también.
2: Oh, sí, está ese récord.
1: Ay, claro que sí, pero no entra al Salón de la Fama. Porque la fama la fama es para el mérito.
2: Ok.
1: Él puede, en el historial, por ejemplo.
2: Entrará récord Guinness.
1: Entrará en un historial, en una lista que nadie quiere estar, en números negativos. Recuerda que la fama es para el mérito, la fama no es para el que no
2: ¿Y
1: tiene
2: ¿Y hay
1: mérito.
2: Algún pelotero famoso que sea famoso por eso, porque sea mal pelotero? Digo, te estoy preguntando dentro de mi ignorancia, como tú sabes de la pelota, tú sabes que dentro, que tú digas, wow, ese pelotero, él tiene la fama de que era el más malo de...
1: No creo, porque es que lo recuerda que en grandes ligas se mantiene el talento,
2: okay.
1: Y se mantiene la calidad.
2: Okay.
1: Ahora, sí hay peloteros que han estado en ligas menores por mucho tiempo, y que no han llegado a la gran carpa, eso también
2: ha sido famoso, pero no despegan.
1: No despegan, o sea, que tú dices, o llegaron un día y lo bajaron. Por ejemplo, alguien que aquí entra y sale, hubo un tiempo, por ejemplo, Miguel Andújar, cuando estuvo con los Yankees de Nueva York,
2: a la liga.
1: Lo subían a grandes ligas, lo bajaban a triple A, lo subían, y en eso duró un par de años. Luego Miguel Andújar se fue de los Yankees, y firmó con los Piratas y ahora está bateando muchísimo con los Padres de San Diego. Ha sido el caso también de Gary Sánchez, que en un tiempo explotó con los Yankees. Le llamaban hasta el Kraken, este pulpo. Okay. Cuando algo es de la historia, de atrás de la historia, porque el Kraken es como este
2: monstruo. Es una mitología. Algo mitológico.
1: Es un monstruo mitológico del mar, el claro. Kraken, que es un pulpo gigantesco, okay. Un calamar gigante. Entonces, por su año explosivo con los Yankees, le llamaron así porque era muy versátil. Luego, los Yankees lo liberan y hay jugadores que, no te voy a decir que por malo, porque vuelvo y te digo, para mantenerse en Grandes Ligas, tú no puedes ser malo.
2: Ok.
1: Y tú tienes que hacer otra cosa. Tú te puedes ponchar mucho, pero también dar muchos jonrones.
2: Sí, porque me da mucha curiosidad eso que tú dijiste, que entró al Salón de la Fama porque hizo algo que nadie había hecho.
1: Sí.
2: Pero es como tú dices, ya entendí que es por el mérito. No es por los errores. Sin embargo, hay otros deportes que sí se han destacado por los errores, por huevos que han puesto.
1: Eso entran a los cuando son los videos funny que ya pasan después de los bloopers. Eso entran a los bloopers.
2: ¿Tú sabes lo que me gusta mucho de la pelota? Cuando engañan. Sí. Por ejemplo, vi una jugada en segunda base que yo creo que fue Javi Báez. Hizo como que soltó la pelota y el tipo sacó la pierna de la base y él lo tocó. Esos videos me llaman mucho la atención dentro de la pelota.
1: Sí, claro. Hay muchas jugadas funny que se dan. Son momentos estelares, destacados en las ligas mayores. Errores que cometen jugadores y pasan a los funny, a los bloopers. Pero Soto sigue marcando un hito en la historia. Esperemos que le vaya sumamente bien. Por ejemplo, Soto, Juan, para su edad, cuáles son sus méritos en MLB.
2: Entonces, ¿tú quieres decir que Juan Soto ahora mismo se está enfocando en cumplir con sus números?
1: No, él está haciendo su trabajo, tú me entiendes. Por ejemplo, Soto, de los pocos jugadores, debutó con apenas 19 años en las grandes ligas. Recuerda que aquí la mayoría de edad es 21, pero él debutó con 19. Ganó una serie mundial con Washington, tenía 20 años, o sea, un año después de debutar. Hay jugadores, para que tú entiendas, que están en el Salón de la Fama de Cooperstown con todos los números y no han ganado una serie mundial.
2: Wow.
1: No han ganado una serie mundial.
2: Por su mérito, obviamente.
1: Por su mérito. Ha sido múltiples veces All-Star y ha acumulado varios premios Silver Slugger, incluyendo 6 Silver Slugger hasta el 2025. Tiene 6 temporadas, terminando entre los mejores en votación al MVP. Varias veces ha estado entre los 3 primeros. Alcanzó 1,000 hits de carrera a los 26 años. Fue el jugador más rápido en la historia en llegar a la combinación 250 jonrones y 100 bases robadas y 900 boletos. O sea, él está en la historia ya. Juan Soto está en la historia con apenas 25 años. Cuando se comparan jugadores hasta los 26 años, el nombre de Soto suele aparecer junto a las leyendas como Ted Williams, Ken Griffey Jr., Alex Rodríguez y Mike Trout. O sea, cuando se habla de estos jugadores que posiblemente vayan al Salón de la Fama, a Griffey está en el salón, Alex tiene un asterisco por la cuestión de los esteroides.
2: Sí.
1: Mike Trout, quien las lesiones lo han acompañado toda su vida, si no tuviera números pues exorbitantes, pero cuando se habla de estos nombres hay que mencionar a Juan Soto Pacheco, esa es la verdad.
2: Wow, Juan Soto Pacheco ahora mismo es como el LeBron James de la... Es el LeBron James.
1: Por ejemplo, Jackie Robinson, dice por aquí, es uno de los jugadores con más ponches. Pero Jackie Robinson es tan
2: icónico. Que se ha ponchado.
1: Se ponchó Jackie Robinson, pero sin embargo, Jackie Robinson es tan impactante e importante en las grandes ligas. Fue el primer afroamericano en jugar grandes ligas. Por eso su número 42 se retiró.
2: Nadie lo puede
1: usar. El último jugador en usarlo fue Mariano Rivera, el panameño, quien fue el único también unánime en ganar un pase al Salón de la Fama. O sea, esto es un poquito de historia de béisbol, de grandes ligas, el mejor béisbol del mundo, el de la Major League Baseball. Saludos para Gustavo Sánchez, que viene por ahí con una pequeñita picadera. Okay. Así que gracias, Gustavo.
2: Oh, y un saludito también muy especial para Toribio Appliance, que está en sintonía la gente. Toribio, duro.
1: Abrazo para Toribio. Déjame ver qué dice por aquí. ¿Qué dice por aquí? Saludo para Luane Santos. Déjame ver qué dice Luane. Ok, el accidente. Ahí me están enviando la foto del accidente. Mucho humo, se ve mucho humo por allá. Esperemos que no haya nada grave que lamentar. Aquí siguen enviando fotos también del accidente. Ahí vemos, Rocco, mucho humo. Mira, una humareda muy fuerte. Vamos a ver qué dice esta notita.
3: Buenos días, Jeffrey.
1: Nube
3: ese
1: Black.
3: Fuego por los lados de la policía, atrás de la policía y el Planet Picnics, por ahí.
1: Por ahí es la cosa. Hello.
4: Oye, en béisbol los récords son hasta de cuántas veces tú has masticado un chicle. Hasta de eso es récord, tú no te imaginas.
2: No, eso no son récords, eso es que ustedes apuestan a eso, eso es lo que era. No creo que hayan récord de eso. Realmente el béisbol de los Estados Unidos es, como dice Jeffrey Porter, el mejor del mundo.
1: El mejor.
5: Claro. Ahora, Jeffrey, yo creo que el que no sale del Salón de la Fama es Fernando Tatis Padre.
1: Oh, no.
5: Con esos dos jonrones que él dio en el mismo inning, con la base llena. Eso es muy difícil que vuelva a pasar en la Grande Liga, pero... No tengo que no pase, pero es muy difícil.
1: Sí.
5: Muy difícil que atender.
1: Bueno, lo que dice ahí nuestro amigo Guillén es que Fernando Tatis Padre conectó dos jonrones con bases llenas.
2: ¿En el mismo juego?
1: En el mismo, no, aparte, el búlgate del mismo juego.
2: O sea, impulsó seis carreras.
1: Espérate, oye, con lo que se le presentó una oportunidad.
2: Ah.
1: Bases llenas, Fernando Tatis Padre con los Cardenales de San Luis. Conectó cuadrangular. Vamos a poner en el inning número 2.
2: Ok.
1: En ese mismo inning, la alineación dio la vuelta y regresa a él en ese mismo inning con base llena otra vez.
2: Ajá.
1: Y dio otro cuadrangular en ese mismo inning. Pero adivina quién se lo conectó.
2: ¿A quién?
1: Al mismo lanzador.
2: El único que no quiere recortar eso es ese pinche.
1: Chanjo Park fue el lanzador que es Salón de la Fama. Pero también se va, porque lo grande es que para el Salón de la Fama se va el que estuvo en el récord contigo.
2: Ah, pues tiene un, cogió su agüita ahí.
1: Cogió su agüita.
2: Pero yo no quiero que me recuerden por eso, ¿no?
1: Así es. Mira, 9:20 minutos en la mañana. Este es Mega 949, la mejor estación. No se despegue, señores. Queda mucho contenido en la mañana. Alex Payero, saludo. El ingeniero también se reporta. Leanne Santos, Nube Black, David Perdomo, Karina Activa, La Cuñiz, está por ahí Aridia Marrero, Doña Martina, un abrazo. Activo todo el mundazo en la Mega.

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1: ¡Epa! 30 minutos en la mañana. Saludos para Alvin Martínez. Déjame ver lo que nos vea Alvin por aquí.
2: James Freeporte.
1: Epa.
2: Eso está sucediendo ahora aquí, detrás de la Westminster, en el área prácticamente de Downtown.
1: Ok, están enviando las imágenes desde el incendio que está ocurriendo por la Westminster. Wow, viendo las imágenes, Rocco.
3: Wow, es feo, sí.
1: Un incendio bastante fuerte. Ahí nos están enviando las imágenes de lo que está pasando ahora mismo por la Westminster. Si usted está trasladándose por esa zona, mucho cuidado por ahí, porque los bomberos están apagando el fuego. Un incendio bastante fuerte ahora está ocurriendo por esos lados.
3: Si quieren entrar a ver las imágenes, entran a la Mega Comunidad para que puedan ver las imágenes. Todas las imágenes que nos manden las vamos a poner ahí para que las puedan ver.
1: Correcto, ahí están enviando las imágenes en la Mega Comunidad para que usted vea de qué estamos hablando. Este incendio está azotando a esta hora en la mañana. Mira, Rocco, en minutitos vamos a regalar el primer premio del día.
3: Ajá.
1: Un choker valorado en miles de dólares. 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
3: Claro.
1: En esa tómbola. Obviamente las que ganaron ya están fuera de ahí, pero las que no ganaron tienen la oportunidad de llevarse. Si usted está viéndonos en YouTube ahora mismo, se va a dar cuenta de que la tómbola ya llegó a la cabina y que en minutitos... vamos a darle vueltas a la tómbola y vamos a sacar a una madre. Vamos a llamarla en vivo. Vamos a llamarla en vivo para decirle que ha sido agraciada de este choker. Regalo de Mega 94.9.
3: Y qué nítido, que tiene mucha oportunidad, que para el primer sorteo no pudieron ganar, pero siguen compitiendo porque hicieron su diligencia de venir aquí, traer toda la información. Entonces, para este concurso siguen participando, que es una ventaja que tuvieron.
1: Claro que sí. Y en la tarde también, pues DJ Boti seguirá regalando más cosas para mamá. Ustedes saben que estamos...
3: Más oro también.
1: En la víspera del Día de las Madres en la República Dominicana. Para que usted lo sepa, y no es de plátano. Así que en minutitos, vamos a sacar a la madre ganadora y la vamos a estar llamando en vivo aquí en tiempo real. No se despegue, este es Mega 949, la mejor.

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3: Claro que sí, Jeffrey Porte. El día esperado ha llegado. Y que sí, usted hizo la diligencia y vino aquí, llenó su información, no perdió su tiempo. Está compitiendo para un choker valorado en miles de dólares, auspiciado por la Mega 94.9, Jeffrey Porter.
2: Mira, ahí le estamos dando vueltas a la tómbola.
3: Claro que sí.
2: Váyase para YouTube. Atención, nuestra gente que están en YouTube, para que vea cuando saquemos el ticket de la persona

0: Abrir la tómbola. Ahí estoy ya procediendo a abrir la tómbola.
1: ¿Ayudarte?
0: Aquí, ahí la llave, conecto. Abro la tómbola. Meto mi mano, está limpia. Mírenla bien.
1: Mano limpia.
0: Pongo. Y aquí tengo al ticket ganador.
1: Ya está. Ponlo ahí.
0: Procedemos a cerrar aquí. Cerramos. Ya ahí está afuera. Mira, ahí tenemos al ticket ganador. El ticket ganador es 54890. Y los últimos tres se los voy a dejar a la llamadita, ¿ok?
1: Ok.
0: Ok, aquí tengo el nombre de la ganadora.
1: ¿Cómo se llama la graciada?
0: Celinet Jiménez. Celinet Jiménez, quien vamos a llamar ahora mismo en este mismo momento.
1: Celinet Jiménez.
0: Sí, vamos a llamar a Celinet Jiménez en este momento. Ha sido la ganadora, vamos a ver.
1: Me encanta regalar cosas que no son mías.
0: Déjame ver, estoy marcando el número de Celinet Jiménez. Ay, vamos a ver de dónde es Celinet, si nos coge la llamada. Ahí está sonando la llamadita, señor. Estamos llamando a Celinet. Estamos en vivo.
1: Celinet, please.
0: Vamos a ver.
1: Vamos.
0: Buenos días, ¿cómo estás?
2: Bien, gracias.
0: ¿Cuál es tu nombre?
2: Celinet Jiménez.
0: Celinet, por si acaso, ¿tú estás escuchando la emisora a esta hora?
2: Bueno, acabo de entrar a la casa, le estaba escuchando en el carro.
0: Bueno, Celinet, resulta que en este momento estamos haciendo el concurso de El Choker, el regalo de Mega 94.9. Y adivina qué pasó, Celinet.
2: Que me lo gané.
1: ¡Sí! Y créeme que es un buen choque.
0: Celinet, pero antes de queremos confirmar algunas informaciones. Tú tienes por ahí el ticket, ¿verdad? Que se te entregó.
2: Sí, lo tengo aquí en la mano.
0: Ok, Celinet, mira lo que vamos a hacer. Yo voy a decir un número y tú dices el siguiente hasta que terminemos. ¿Está bien?
2: Perfecto.
0: Yo digo el 5 y tú.
2: 4.
0: 8.
2: 9.
0: 0.
2: 0.
0: 6.
2: 8.
1: 8. ¡Qué chulería, man!
0: Celinet, ¿de dónde tú nos estás contestando la llamada? ¿En qué parte de la ciudad estás? ¿Del estado de Rhode Island?
2: Estoy en Providence, Silver Lake.
0: ¡Qué bueno, en Silver Lake! Celinet, ¿cuándo llamaste? ¿En qué horario llamaste? ¿En la mañana, en la tarde?
2: Llamé el martes en la tarde.
0: El martes en la tarde, en la hora de DJ Boti. ¡Qué bueno!
2: El
0: miércoles. ¡Qué bien, sí. Qué bien! Celinet, muchas felicidades, muchas bendiciones. Pasa cuando quieras a recoger tu certificado,
1: claro,
0: para que pases a recoger tu choker por la joyería. Regalo de Mega 94.9. Muchas bendiciones, muchas felicidades, Celinet.
2: Gracias.
0: Celinet, ¿cuál es la que más te regala?
2: La Mega 94.9.
0: ¡Ah, abroso! Felicidades, Celinet. Se van a poner en contacto contigo de aquí de la oficina. Así que pendiente, espera la llamada de Mega 94.9, señores. Así fácil es ganar en Mega 94.9. Celinet Jiménez se lleva su choker. Regalo de los 94.9. ¡Qué regalo para mamá!
1: Y todavía, mira, todos los que quedan en la góndola que siguen participando para el próximo regalo, que también es de oro. Lo vi bello.
0: Pendientes para la tarde. Habrá más premios para las mamacitas. Señores, no existe otra radio en todo el planeta que se compare con Mega 94.9. La mejor. 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
1: Bueno, señores, antes de despedir, una vivienda en Providence se derrumba durante un incendio. Los bomberos están trabajando para extinguir un incendio de grandes proporciones en Providence. El incendio se declaró alrededor de las 9 de la mañana del viernes en la calle Carpenter. Un equipo de noticias, pues, estuvo presente en el lugar. Vio una densa humareda y llamas que salían de la casa, la cual se derrumbó. La carretera se encuentra actualmente cerrada. Por el momento no hay información sobre posibles heridos ni sobre la causa del incendio. Es una nota que sigue en curso y que usted escuchó en la mañana.
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1: Bueno, Roquillo, nosotros nos vamos por el día de hoy. Agradecerle a ustedes por la sintonía. Gracias por estar conectados siempre con nosotros. En la tarde siguen los premios, siguen los regalos para mamá. Que tengan un excelente fin de semana. Sabroso, que la pasen rico, que la pasen delicioso.
2: Así es, Jeffrey Porte, llegó el viernes. Me voy para la calle, lamentablemente. Bueno, por mí. Como siempre le digo, recuerda seguirme en todas mis redes sociales como el Rocco Rayita Bajo 85 y vayan a mi Instagram nuevo, el Rocco Rayita Bajo Good Life. Lo voy a estar compartiendo en la mega comunidad para que me siga y si tiene alguna duda, pregunta, comuníquese conmigo que estoy a la disposición del pueblo. Jeffrey Porte.
1: Señores, bye bye, bendiciones.

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¡Saludos, saludos, saludos, saludos! ¡Feliz tarde para todos! Mega 94.9 FM, la mejor estación, hoy viernes. Inicio del fin de semana, me gusta cuando llega el viernes. La vibra sube al 100. Cuando llega el viernes, la vibra sube al 100. Hoy vengo picante jalapeño. Atención, hoy vengo para las madres, gracias a Don Arsenio. 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Pendiente la mega mezcla, DJ Bote. Además, hoy también seguimos con el oro, oro, oro, oro, oro 24. Quilates, no el sujeto, espérate. 24 quilates el sujeto mío personal. Está frío. Así que ya lo saben, hoy tenemos oro. Hoy estaremos regalando oro. 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Mega 94.9 FM, la mejor estación, celebrando el mes de las madres por todo lo alto.

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con los premios. 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Felicidades para todas. 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

0: Esto lo ven cerrado. Todas las personas que me estuvieron preguntando, ya es para el fin de semana, está ready. Para mañana, sábado, domingo, lunes, movie lo que hay. 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Mi hermanito personal, la Yuca. 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Chequea, espérate. Viene con unos colores. Fuera de liga. Espérate. Que yo. A ver si hoy. Ayer.
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0: Ah, ok, ahora sí. Señores, Yuca está en el aire. Mega 94.9, la mega mezcla con DJ Boti. Bienvenido, hermano.
2: Quiero que me el Boti.
0: Tranquilito. Está mucha gente preguntando, Yuca. Maserati tiene ya 2 días cerrado. Yo estoy dando los detalles que el lunes vengo con los colores nuevos que viene Maserati, pero tuve la frescura de mi parte llamarte personalmente para que tú le des una orejita a la gente, con qué viene Maserati, los colores. Dime qué es lo que, bienvenido.
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0: Viene con un concepto diferente, siendo ustedes el ambiente número uno latino que tiene todo el estado. Así todavía tú te conformas, tú vienes con más piquete.
2: Más piquete,

Gracias, Yuca, gracias. Ahí escucharon a la Yuca. Gracias, hermano. Ahí escucharon a Yuca con lo que viene Maserati. 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

Bueno, seguimos. Ya saben, 4 de la tarde. Vengo con los productos Don Arsenio. 4 de la tarde. 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

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Viernes. Hoy es viernes, yo no cojo cotorra de nadie los viernes. Los viernes yo ando chuqueteado, rulay. No di que fulanito. No, esa gente está bien. Esa gente está bien. Los viernes es para tú ponerte heavy, ponerte, aplicártela tú mismo. Sí. 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

seguimos, Mega 94.9. 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

4 de la tarde estaré regalando hoy los productos Don Arsenio. También vamos con el oro. Hoy estaré ahorita también en vivo, transmitiendo en vivo, donde vamos a regalar un set de oro 14 a Jewelry. 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Rubirosa Boti.

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Estoy combinando algo diferente. También vengo con merengue y bachata hoy. También me gustó ese concepto. Lo estaré combinando así para que la gente tenga opciones. 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

pero no soy correspondido. Qué problema, ¿eh? Señores, 4:10 de la tarde, 4:10. Voy a regalar un set de oro 14 a todas las madres que ya están participando pendiente. En la mañana se dio un choque de oro. Felicidades a la ganadora. 4:10 estaré regalando junto al mío personal, Joselito, un set de oro 14. Está precioso. 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A las 4 de la tarde voy con Don Arsenio, los productos Don Arsenio. 4:30 voy a regalar un ticket de $50 de comida, familia Food Market. Probote hoy que está dando todo, A las 6 de la tarde voy a regalar 5 fotos conmigo ahí afuera. Ahí están las mujeres contentas. Así que ya lo saben, Mega 94.9 FM, la mejor estación. Pendiente la Mega Mezcla. Pendiente la Mega Mezcla. Pendiente la Mega Mezcla. 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

0: Gillo Sarante está ahora sonando Mega 94.9. Rumbo a las 4. Rubino Sabote y totalmente live. 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
0: pendiente. 4 de la tarde. 4 de la tarde vengo con los productos. Don Arsenio, 410 con la cadena. Así que pendiente la mega mezcla. DJ Botti, Rubirosa.
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0: Llegó el momento. Llegó el momento. Empiece. Atención, atención. Los productos Don Arsenio en este momento. Estaré rifando también el CD Oro 14. La ganadora vía tómbola la estaré anunciando a las 4:10. Ahora voy con los productos Don Arsenio. Atención las madres. Llegó el momento de ganar. Los productos Don Arsenio en este momento. También vengo con los tickets de comida, $50. Mega 94.9 FM, la mejor estación. 4:10. Estaré llamando la ganadora del set de oro. 4:10. Así que ya lo saben, llegó el momento. Llegó el momento. También la tarima de DJ Boti hoy. ¿Cómo es un conto hoy? Como ustedes digan, hoy. Así que ya lo saben. 401-781-9490. Vamos a poner la nevera bonita en este momento. Quiero muchas llamaditas que comiencen a ganar desde este momento. 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Sabroso. Voy con los Don Arsenio. Sabroso. Con Don Arsenio me voy. Me voy con Don Arsenio. Me voy con Don Arsenio. Pongan esa nevera bonita. Espérate. Me voy con Don Arsenio para poner la nevera bonita. Hello, buenas tardes.
1: Buenas tardes, Boti. ¿Qué tenemos hoy?
0: Hoy estamos encendidos, escúchame. Tú estás ahora mismo llamando y estás ganando de una vez para que ponga la nevera, la única emisora que regale
1: óyeme,
0: esta.
1: Óyeme, Boti, la única emisora en Rhode Island que premia a su...
0: oyentes.
1: Cliente, o sea, las personas que escuchan la emisora es la mega, nada más.
0: Pero oye esto, brother, oye esto. Para mí es un placer que sea tú que haya llamado en este momento, porque tú siempre me das con la de verdad, nunca con la de mito. Ven, pasa por aquí ahora mismo, para que recojas tu paquete de los productos Don Arsenio. Pero escúchame.
1: Bastante bueno que son, porque lo he probado en muchísimas ocasiones.
0: Ok, pero yo quiero que tú pongas a la esposa, por motivo de las madres, hacerte un locrito de longaniza con costillita. Y tú me hagas un videíto cuando yo lo esté preparando con los productos para yo subir a mis redes sociales. Y si queda bueno, me trae un ching. Así que dame tu nombre.
1: Pedro García.
0: Pedro, pasa ahora mismo, ven a buscar los productos.
1: En 25 minutos
0: estoy por allá. Estoy por aquí, dale por aquí, dale.
1: Ok.
0: Hello, buenas tardes.
1: Dímelo, Boti.
0: Chilling. Lo que gasta los cuartos en la casa, los tigres míos.
1: Entonces, ¿cuáles son los broncos que tenemos hoy en la tarima?
0: ¿Qué fue?
1: ¿Que cuáles son los monstruos que vamos a tener hoy en la tarima?
0: Tengo bachata y merengue hoy en tarima, y merengue. Ay, ay.
1: ¿Y cuáles son esos verdugos que tú tienes para ver?
0: Pero duro.
1: Vamos a ir al mismo barco tú y yo.
0: Sí, duro. Hoy la voy a poner en China.
1: Ah, pues hay que irse lejos a buscarlo.
0: Sí, pero muy lejos hoy. Sí.
1: Pues vamos a darle para allá.
0: Tengo hoy a Omega el Fuerte versus Raulín hoy.
1: Ay, coño.
0: Así que ya lo saben. Gracias, hermano. Hello, buenas tardes. Sigo con los productos.
2: Sí, buenas.
0: ¿Cómo está usted, mi dama? ¿Dónde me llamas?
2: De Providence, La Broa.
0: La Broa, mire, usted cocina bueno.
2: Bueno, me dicen que es el locrio de esa longaniza, que era buenísimo.
0: Sí, mira, Don Arsenio, esos productos de Don Arsenio, la costillita ahumada y la longaniza, quiero que tú hagas un locrio, ¿no? ¿Verdad? Cuando estés haciendo, sube el video a tu Instagram, etiquete a mi DJ Boti RD y ya. ¿Me lo prometes?
2: Ok.
0: Sí.
2: Claro que sí.
0: Ok, dame tu nombre.
2: Claro.
0: Dame Yulisa tu nombre. Pérez. ¿Cómo?
2: Yulisa Pérez.
0: Yulisa Pérez.
2: Ajá.
0: Ven, Yulisa Pérez, a buscar tu producto. Dale para acá. Don Arsenio, dale.
2: Ok, gracias.

En este momento, el momento más esperado. Sigo ahora, el teléfono encendido. El momento más esperado. 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Atención, todas las madres que participaron, que vinieron, se llevaron su ticket vía tómbola. Hoy estaremos regalando a una madre un set de oro 14. 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Escuchen. Vamos hoy, un set de oro 14 para una madre. Voy a llamar. Hace una llamada importante, Pérez. Sigo ahora con lo que estoy. Espérense.

Voy a hacer una llamada importante. El teléfono se está reventando. Caramelo, activa. Zuli, te quiero. Voy a hacer una llamada importante.

Hoy, oro 14, esa madre en la mañana se regaló el choque. Ahora vamos a regalar un set de oro 14. Bien bonito, bien chulo. Gracias, Mega 94.9 FM, la mejor estación, y ayer Jewelry. Así que pendiente, escuchen, vamos a hacerlo como es.

14 bien chulo para una madre. El teléfono reventado, muchas llamadas. Creo que hoy la tarima la voy a chancear hoy fácilmente. Atención, los tigres míos. Saludos para Álvaro. Álvaro,

0: para Instagram. Vamos a transmitir en Instagram este momento tan especial. Pero déjame hacer una llamadita, espérese. Déjeme llamar el CEO de Arge Jewelry, espérate. 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Déjame pensar, voy por la calle. Señores, vamos para Instagram. Estamos casi ya transmitiendo en vivo en Instagram para hacerlo. Pero en lo que vamos ya preparando todo eso, déjame hacer una llamada muy importante. Vamos a conocer vía directa al mío personal, Joselito de Arge Jewelry. Hello, hermano. Saludos. Buenas tardes.
1: Distinguidísimo caballero. Es un placer escuchar esa eminencia de voz.
0: El placer es mío. Hermano, quiero hacerte varias preguntas en lo que nos vamos preparando para este gran concurso. Gracias por preferirnos primeramente. Gracias por decir siempre presente Mega 94.9 en nombre de nuestro boss, como dice un amigo mío. Mira, Joselito, quiero que tú al pasito me detalles para que la gente escuche todo lo que tú ofreces en Arge Jewelry, todo lo que tú haces, que a veces muchas personas veo en Facebook, en Instagram preguntando, ¿dónde puedo reparar una cadena que se me rompió, un reloj que no me funciona? Quiero que tú en este momento nos explique todo lo que tú haces en la joyería.
1: Bueno, Boti, primeramente, buenas tardes a mi querido público, que agradezco con gran posibilidad de ser una de las personas privilegiadas por tener este negocio en la ciudad de Providencia, y a la cual le agradezco tanto por verme apoyado 100% siempre. La razón posible de que cada persona que necesite algo para reparar en la joyería, todo lo que tenga que ver con joyería, puede pensar en Arge Jewelry. Nosotros tenemos una gran experiencia. Estamos situados en ese lugar 1095 desde el 99.
0: Muchos años.
1: Ya puedes darte cuenta cuántos años hay de experiencia. También le pido a mi público que si quieren invertir en oro, que esa es una de las mejores elecciones que pueden tener, porque el que invierte su dinero en oro guarda su dinero. Es un banco al portador, como decimos.
0: Es decir, Joselito, que el oro te garantiza la inversión.
1: Creo que se puede decir que el oro es el refugio de los millonarios. Y si tú tienes plan de ser millonario, un día debes refugiarte en el oro. ¿Por qué razón lo digo? Me explico.
0: Sí.
1: Si tú compras este año un gramo de oro y pagaste, por ejemplo, decir $100.
0: Sí.
1: El año que viene ese mismo gramo de oro te cuesta, sin invertir más, te cuesta $120. Tu oro le te da prestigio donde quiera que llegue, presenta tu cadena, tu reloj, y las personas te miran como un hombre adinerado o como una persona que está bien, porque es un símbolo de poder, ¿entiendes? Entonces no está mal que tú usas tu prenda, tus joyas de gratis, y cuando la va a vender tiene beneficio. Yo creo que en otra, dime tú, Boti, ¿qué otra cosa tú puedes invertir que a los 3 años te cuesta más? Dime algo tú.
0: No, en bienes raíces es bueno, aparte de oro.
1: Bienes raíces, pero no todo el mundo puede comprar una casa con $3,000 ni con
0: $4,000. De eso estoy de acuerdo. Joselito, otra pregunta muy importante. Tú trabajas con el flow del financiamiento, la gente, un ejemplo, me gusta una cadena y voy allá a Arge Jewelry a buscar y solamente tengo 500 pesos. ¿Qué tipo de negocio?
1: Solamente necesita $10.
0: ¿$10?
1: solo necesitarás $10 y con $10 te aseguro que te lleva a la cadena, siempre y cuando tú tengas un INCO, por ejemplo. Me explico. Si tú eres una persona que eres buen pagador, yo estoy seguro que cuando te chequeemos el nombre tuyo, tú como quiera vas a calificar. Si no puedes calificar $5,000, vas a calificar unos $1,000, unos $2,000.
0: Okay.
1: Como quiera, va a llevarte una prenda.
0: Oye, es importante escuchar eso, Joselito, ¿oíste?
1: Claro que sí, hermano. No tengan temor. Yo les exhorto a la población que vayan donde mí. Y si la persona no califica, yo personalmente le digo, bueno, vamos a hacer un plan. Yo te voy a guardar la prenda que tú eliges y te voy a dar un avance, un tiempo suficiente
0: Ok.
1: para que tú puedas comprar tu prenda.
0: Es decir, que yo puedo apartar la prenda.
1: Realmente es una manera diferente, es comprar sin dinero.
0: Ok.
1: Tú vas donde mí y me dices, mira, Joselito, yo no tengo dinero suficiente para comprar esa cadena. No califiqué. Entonces yo te digo, mira, vamos a hacer esto. Esta cadena te cuesta $5,000. Tráeme lo que tú puedas. Yo la voy a agarrar y tú empiezas a darme dinero y yo te lo voy aguantando. Del momento que ya tú completaste tu dinero, te lleva tu cadena. A veces la gente se desespera alguna vez y dice, no, no, yo voy a trabajar rápido, tengo que sacar mi cadena. Pero si tú decides no comprarla, entonces yo te devuelvo todo tu dinero que tú
0: Ok, no pierdes dinero, que
1: aportaste.
0: es muy importante, es muy importante.
1: No, con nosotros no se pierde de
0: Tú
1: ninguna manera, solo se gana.
0: sabes, Joselito, también que algo que yo siempre, que soy cliente tuyo desde muchos años, la calidad del oro tuyo es algo impresionante. Por eso siempre cuando hablo de joyería, siempre te menciono, porque la calidad tuya de oro, del oro, es impresionante. Dime
1: Boti.
0: cómo tú mantienes la calidad en el metal.
1: Bueno, Boti, déjame decirte algo. Yo, cuando, tú sabes que cuando uno, no, cuando uno empieza, no sabe gran cosa. Pero yo me codié de personas grandes, de lo que sí han progresado, de lo que sí han crecido. Y ellos me enseñaron a mí, me dijeron, si quieres tener un buen negocio auténtico, debes serle fiel a tus clientes,
0: Sí,
1: debes ser
0: sí.
1: leal. No puede haber engaño. Yo hoy tengo 25 años con una compañía y nunca la he cambiado. ¿Sabe por qué? Porque nunca me han fallado. Y de esa misma manera, yo le digo a mi cliente que cuando compra algo en H. Jewelry, puede comprar con los ojos cerrados, porque su
0: Álvaro.
1: oro es 14 quilates. De hecho, no comercializo el número 10, porque mis clientes son exigentes y ellos dicen, no, yo no quiero 10. Y de hecho le quiero explicar al público que el 10 solamente cambia el volumen. Si tú compras 100 gramos de oro 10, tú vas a invertir, por decir,
0: Sí.
1: $4,000. Si invierte 100 gramos de oro en 14, tú vas a invertir $6,000. La diferencia es $2,000, pero porque está llevando más cantidad de
0: De
1: oro.
0: oro.
1: La exacta calidad es 9.99%, que es 24 quilates.
0: Sí.
1: Cuando tú tienes 24 quilates, tú tienes la mejor porción.
0: Okay.
1: ¿Entiendes lo que explico? Cuando tú compras
0: Totalmente.
1: 18, paga más dinero, lleva menos tamaño. Cuando compra 10, lleva más tamaño por menos dinero.
0: O el menos dinero, sí, una combinación.
1: Es una combinación. Yo le digo a la persona que no tengan temor de invertir. Es una elección. Si tú eliges comprar oro 10, la única diferencia es que tiene más volumen, pero la misma cantidad en inversión.
0: Okay.
1: La cadena se ve más grande, pero tiene menos valor. La cadena de oro 14 se ve más pequeña, pero tiene más
0: Más
1: valor.
0: valor,
1: ¿Sí me
0: sí.
1: entiendes?
0: Como dicen los campos, depende el maco de la pedra.
1: Correctamente,
0: Joselito,
1: correctamente.
0: en este momento estamos en vivo a través de Instagram. Vamos a darle vuelta a la tómbola. Tenemos aquí nuestra encargada grabando. Le voy a dar vuelta a la tómbola para sacar la ganadora del CECI.
1: Correcto, puede hacerlo con.
0: Tú puedes entrar ahora mismo a nuestro Instagram de Mega.
1: Bueno, tengo la computadora aquí, déjame un momento.
0: ¿Me avisas?
1: Dame un segundo porque no la tenía abierta, pero de todas maneras, sí puedo entregar. Dame un segundo.
0: Dale, que le estoy dando vuelta a la tómbola. Estoy dando vuelta para que se mezcle bien, para sacar la ganadora de un set. Gracias al Jet Jewelry. Vega 94.9 FM, la mejor estación.
1: 24.
0: La que más regala los mejores eventos, la que más te lleva a los mejores eventos siempre. Hasta, ¿verdad? Ahí estamos dando vuelta.
1: En Instagram estamos buscando.
0: Me avisa Joselito para que vea el espectáculo.
1: Sí, dame un segundo, monstruo, que estoy.
0: Dale, dale.
1: Sigue manejando la situación en lo que yo me preparo todo un toquecito, ¿viste?
0: Pues dale, dale, sigo aquí, Joselito, sigue ahí, entra. Bueno, escucharon Joselito, el CEO de Algiel Jewelry, dando las explicaciones del oro, las cosas. Gracias, Joselito, por confiar en nosotros. Mega 94.9. Voy a sacar el ticket ganador. Es en vivo, mire, manos limpias. Aquí no hay trucos. Esto es en vivo, mire, manos limpias. Bueno, saqué sin mirar un ticket, no sé quién fue. En este momento, saqué el ticket ganador. Voy a llamar la ganadora. Voy a ganar, llamar la ganadora. El ticket ganador es el número 54890. 0331, que está a nombre de Liani Santos. Liani Santos es la ganadora del set de Oro 14, gracias a Jelte Jewelry y Mega 94.9. Vamos a llamarla a la mega oyente a ver su reacción. Y son malos. En vivo, estamos en vivo. Ahí está en vivo ahí. Ah, pues ya. Podemos llamarla como quiera, esté en vivo, pero vamos a llamarla. Es dichosa, donde hay tantos tickets, venir que pran. Ok, vamos a llamarla, a ver qué ella dice. Vamos a llamarla. Mi amor, ¿cómo estás? Felicidades.
2: Gracias, aquí,
0: ya,
2: aquí.
0: no te di una noticia con suspenso porque me dijeron que tú estabas en vivo.
2: Estoy aquí chequeándole en Instagram.
0: Ok, felicidades. Eres la ganadora del set de oro. Espero que lo disfrutes. Ya tú sabes, oíste, felicidades.
2: Gracias.
0: Vega 94.9. ¿Cuál es la emisora que más se regala?
2: La Vega 94.9, la que más me regala a mí.
0: Estamos activos. Gracias. Pasa por aquí, ven. Pasa por aquí.
2: Está bien.
0: Bueno, ahí está. Seguimos. Gracias a Argel Jewelry, Joselito, una estrella, totalmente en vivo. Ya regalamos el set de Oro 14. 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Los productos Don Arsenio, sigan marcando en este momento.

0: Bueno, seguimos. 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Hello, buenas tardes.
1: Buena, bendiciones, mi amor.
0: ¿Cómo está usted?
1: Bien, ahora escuchándote a ti mejor.
0: ¿Segura?
1: Claro que sí.
0: Qué bueno, mire, dama, ¿usted sabe cocinar?
1: Bueno, eso dicen.
0: ¿Seguro?
1: Eso dicen, que se ha cocinado.
0: Mire, usted va a hacer un locrito de esto también. Tiene que hacerme mi videíto y mandármelo por las redes sociales. @ DJ Boti RD. Venga ahora, ¿cuál es el nombre suyo?
1: Hasta te lo llevo cocinado.
0: Por favor, si hágalo el lunes para que me traiga.
1: Virginia Silverio, no hay problema.
0: ¿Cuál es el nombre suyo?
1: La que llevó los pastelitos allá, Virginia Silverio, la morena.
0: Silverio, la morena. Ok, Silverio. Pase por aquí ahora mismo antes de irme.
1: Voy para allá, hermano. Dele. Estoy en la calle, bye.
0: Dale. Bueno, seguimos dando los productos, don Arsenio. Me queda uno más. 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Me queda uno más, voy para la calle. Hello, buenas tardes.
2: Buenas tardes, Rubirosa.
0: Saludo, ¿cómo está usted?
2: Bien, gracias a Dios.
0: Mire, deme el nombre suyo. Háganse el locrito.
2: No, a comer con don Arsenio.
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2: Bien. 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
0: Se lo ganó. Deme su nombre.
2: Nuris Castillo.
0: Nuris.
2: Sí.
0: Venga ahora mismo a buscarlo, que me voy.
2: Ah, pero tiene que ser ahora, corazón.
0: Sí, venga, pues, si no se lo guardo aquí en la nevera.
2: Sí.
0: Ah, pues está bien. Gracias, sí, Nuris. Gracias, Nuris.
2: Está bien. Voy a tratar de ir ahora, está bien.
0: Dele ahora mejor, porque está fresquecito. Dele.
2: Está bien, gracias.

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0: La tarima se quedó para el lunes. Les pido disculpa a todos los que estaban esperando la tarima hoy. Se canceló por lluvia. Señores, sigo para calle. Voy a recibir más llamaditas. La llamada número 5. La llamada número... No, la 5 no, Boti. La llamada número 7 hoy. Voy a regalar un ticket de $50. 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Y son malos. En este momento voy para la calle. Aparte de eso, quiero muchas llamaditas. Voy con la llamada número 7, voy. Hello, buenas. Hello, buenas. Hello, buenas. Para activar la llamada tienen que hablar. Si no hablan, para mí no hubo llamada. Quiero mandar saludos a Álvaro. 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Voy a también a regalar un par de órdenes de cerdo de puerco asado. Para que lo busquen, para que se lo coman también ahora el fin de semana. Así que estoy hoy. Hello, buenas. Hello, buenas. Hello, buenas. Saludos. Llamen de nuevo, llamen de nuevo. Bárbaro. Hello, buenas.
1: Sí, buenas.
0: Número uno, hello, buenas.
2: Buenas.
0: Número dos, siga marcando. Hello, buenas.
2: Buenas.
0: Número tres, siga marcando. Número cuatro, hello, buenas.
1: Buenas.
0: Número cinco, saludos.
2: Sí, buenas.
0: Número seis, saludo.
2: Saludo, buenas.
0: Eres la número seis, sigue marcando. Ok, la llamada de ahora es la número siete. 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Un ticket de $50 de comida. La llamada número 7. Aparte de un ticket de comida, también les voy a regalar una orden de puerco asado en Cerdo del Patio. Atención, Álvaro. Sí, para que coman puerco asado este fin de semana. Llamada número 7. Hello, buenas tardes.
3: Sí, buenas tardes.
0: Ah, pero felicidades, se la ganó usted un ticket de $50.
3: Gracias.
0: ¿Cuál es el nombre suyo?
3: Ana Vázquez.
0: Ana Vázquez.
3: Sí.
0: Ana.
3: Dígale.
0: ¿Le gusta el puerco asado a usted con yuquita, cebollita?
3: Me fascina, ahora me estoy comiendo una costillita al horno.
0: Es verdad, usted sabe que aquí preparan uno de los mejores cerdos asados. Se llama así, mire cómo se... Escuche cómo se llama. Cerdo del Patio.
3: Oye. Cerdo del Patio.
0: Cerdo,
3: wow,
0: del Patio, escuche. Le voy a regalar una orden. Deme su número, Ana. 401.
3: 536-536-0194.
0: Ana.
3: Dígame.
0: Anote este número para que recoja su puerco asado en el fin de semana. Porque anote este número, okay, para que llame. 401.
3: Okay.
0: 688-8496.
3: 688-8496.
0: Usted llama, usted dice que usted fue la ganadora del... ¿Oyó?
3: Sí.
0: Ok.

0: de puerco asado con una yuquita o guineito, como usted lo quiera, ¿sí?
1: ¡Wow! ¡Qué rico!
0: Anote el número, 401-688.
1: Ajá.
0: 8496. Usted lo llama, lo puede llamar para que coordine con él, ¿sí? ¿Cuál es el nombre suyo?
1: Alejandra Pérez.
0: Alejandra
1: Pérez.
0: Pérez.
1: Sí.
0: Deme su número.
1: 401.
0: Sí.
1: 999-1043.
0: Ok, gracias.
1: Gracias a usted.
0: Una más.

0: Hello, buenas tardes.
1: Buenas tardes, el monstruo.
0: Dime, ¿qué es lo que es contigo? Dame la luz.
1: Yo quiero comer chicharrón también.
0: Chicharrón no, puerco asado. Ustedes siempre como que viven como en el limbo. ¿Qué es lo que tú dices? Estoy como divariando.
1: Es que tú me tienes loco con tantos premios que te
0: has dado. Sí,
1: y
0: este,
1: te logro ahora y estoy feliz.
0: Sí. Oye, me le he dado de toy.
1: Sí,
0: mira, oye, cuál es la vuelta. ¿Te gusta el cerdo asado, el puerco asado, mejor dicho?
1: Claro que sí, mi hermano.
0: Usted va a disfrutar, escuche, cerdo del patio. Usted va a disfrutar de un puerco asado hecho a la perfección. Dame tu nombre.
1: Mi nombre es Luis Cruz.
0: Luis Cruz. Dame tu número.
1: Morales. Mi número es 401.
0: Sí.
1: 497.
0: Síguelo.
1: 0518.
0: Luis.
1: Dímelo.
0: Anota este número.
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1: Tato.
0: Así que lo hacemos aquí en Mega 94.9, la emisora del pueblo.
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0: El lunes la tarima viene bachata merengue. 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
1: Adelante, central. Tenemos aquí en la Yagüita una contaminación sónica. Proceda con la determinación del lugar, sargento.
2: Espérese. Deme un chance, comando. Su vecino que molesten, ¿eh?

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